El signo Libra, un gran tema musical. A esta hora bailamos con buena música en Zumba Ley Radio 90.7. Son las 20 horas con 5 minutos. Estamos para acompañarles en este día especial, Día de la Madre, acá en Zumba Ley Radio 90.7. Con el Char Manolo, hasta ahora estamos bailando de todo ahí. Para que usted baile en la casita ahí, para una buena celebración del día domingo. Hoy saludamos a toda la gente del campo ahí, a todos los amigos colectiveros, taxistas, quienes trabajan en la locomoción colectiva. Gracias por estar junto a nosotros en la sintonía. Nosotros le ponemos buen ritmo a esta hora de la tarde para que baile junto a Zumba Ley Radio 90.7. Con el Char Manolo. Todos a gozar, todos a bailar.

esto lo bailamos con buen ritmo. Son Vale Radio 90.7. Todos a gozar, todos a bailar. 20 horas, 10 minutos, 20 con 10. Estamos en vivo, en directo, en esta tarde dominical de día domingo, con el Charro Manolo.

esta hora bailamos con buena música. Zumbale Radio 90.7, la frecuencia modulada, día domingo, fin de semana. Todos a gozar, todos a bailar. Con el Char Manolo.

A esta hora bailamos con buena música. 20 horas, 23 minutos. Estamos en domingo. Hoy es domingo, domingo. Día de la Madre. Para todas las mamitas, y cordiales saludos. A través de Zumbale Radio 90.7. Con el Char Manolo. Hasta ahora,

día especial, Día de la Madre, así que salud para todas las mamitas que están en la sintonía de Zumbale Radio 90.7. Estamos bailando con buena música. ¿Hace frío o no? ¿Cómo está la sintonía? ¿Hace frío o no hace frío? Poquito, ¿ah? Poquito, pero hace frío.

Maestro, saludamos a toda la sintonía. Todas las palmas arriba, todos a gozar. 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

en la sintonía Zumbales Radio 90.7. Vamos a continuar con más música, lindas canciones bonitas a través de

Salsero, bailamos con buena música. Son las 20 horas 38 minutos en Zumbale Radio 90.7. 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

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A esta hora continuamos con buena música en Zumbale Radio 90.7.

La música está la manzana sabrosona, un gran temita musical hasta ahora en Zumbale Radio 90.7. Día domingo, San Domingo. Mañana lunes, un día de trabajo, un día de pega. Para quienes van a la pega, a trabajar, a cuidar a la abuelita por ahí, algunas amigas, a cuidar al abuelito. Gracias, amigo, por estar junto a nosotros en la sintonía, en el día especial de la madre. Para todas las mamitas, hay cordiales saludos, que lo pasen bonito, que lo hayan pasado súper bonito en esta jornada, con toda la programación de Zumbale Radio 90.7, con música bailable, música para disfrutar de nuestra programación de la radio, ¿eh?, en Cañete, toda la provincia de Arauco. Gracias por estar junto a nosotros. Vamos a continuar con más música a esta hora de la tarde. Esta es la música de Zumbale Radio.

Está de aniversario, matrimonio, guru guru, con toda la familia. Ahí la sargento Guayo, por ahí está guru guru. Saludos para todos de parte de sargento Guayo, población. Saludos a guru guru, ¿eh? El terror de las mujeres de Cañete. Reiteramos el saludo para guru guru. Saludos para Guru Guru, está de aniversario de matrimonio. Claro, está casado Guru Guru.

eso lo bailamos con buen ritmo a través de Zumbale Radio 90.7 en Cañete y toda la provincia de Arauco. Sintonizan día domingo lo mejor de lo mejor, con toda la música para celebrar a la mamá en el Día de la Madre. Estos son los guaguancó. A esta hora le ponemos ritmo, señoras y señores. Ya los vamos, ya los vamos. Los vamos, amigos. Faltan 12 minutos para que sean las 9 de la noche, 21.

de la música Los Guaguancó, invitado a la programación de Zumbale Radio para que sean las 9 de la noche. Falta poquito. Falta poquito para que sean las 9 de la noche. A esta hora saludamos a toda la sintonía. Gracias, amigo, por estar junto a nosotros en este domingo, día especial de la madre. Ya los vamos, amigos, ya estamos por irlo ya, amigos.

0: Bendiciones, saludos.
1: ¿Y cómo? ¿Cómo dice?
0: Para encontrarlos luego a las 7 horas de la mañana. Con buena música los madrugadores. Gracias, amigos. Que lo pasen bonito. Buenas noches.

0: buena.
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punto de la mañana, 7 de la mañana. A esta hora comienzan los madrugadores en Zumbale Radio 90.7. Con el Char Manolo ya estamos listos y dispuestos para acompañarles en esta mañana de lunes. Hoy es el lunes. Hoy saludamos a Estela. Cordiales saludos a quienes llevan por nombre Estela. A esta hora hay 5 grados la temperatura, cielo despejado. Reiteramos, 5 grados la temperatura, cielo despejado. A esta hora comienza la fiesta más grande de la mañana en Zumbale Radio 90.7, Los Madrugadores. Con el Char Manolo.

A esta hora le indicamos la hora exacta, 7 de la mañana, 2 minutos, 7:02. Estamos ya en vivo, en directo, en Zumba Le Radio 90.7. En esta mañana, el lunes, al lunes. Gracias, amigo, por estar junto a nosotros en la sintonía más grande de la mañana, en Cañete City, Los Madrugadores con el Char Manolo. Gracias, vamos a acompañarle con 120 minutos, con una programación variada. Música para toda la gente del campo, ahí de la ciudad, para todos los colectiveros, taxistas, amigos, transportistas, camioneros. Gracias por estar junto a nosotros en la sintonía. A esta hora de la mañana usted los puede llamar acá a Zumba Le Radio 90.7. ¿Cómo está la gente del campo ahí? Gracias, amigo, por estar junto a nuestra compañía, a nuestra sintonía de Los Madrugadores. Vamos a continuar con más canciones, comenzando la mañana más alegre de Chile. Para usted que está en nuestra sintonía, usted que está comenzando ya a ir para la pega, comenzando a levantarse. En este día, a esta hora, hay 5 grados, cielo despejado. Lo que indica el informe del tiempo, cielo despejado. A esta hora de la mañana, hay 5 grados la temperatura. Queremos enviarle saludos a quienes están de cumpleaños, aniversario, matrimonio, alguna fecha importante. Gracias por estar junto a nosotros. Gracias por escucharnos en esta mañana. Mañana fría, helada, de otoño-invierno.

Vamos a ir a la música, son las 7 horas de la mañana, 4 minutos, 7 con 4, los madrugadores. En Zumba, la radio 90.7.

A esta hora sintoniza los madrugadores en Zumbales Radio 90.7 acá en Cañete, provincia de Arauco. Son las 7:06 de la mañana. A esta hora escucha el Charo Manolo en Zumbales Radio 90.7.

eso lo bailamos con el zar Manolo. 7 horas de la mañana, 8 minutos, 7 con 8. Se sintoniza los madrugadores. Todos a levantarse, todos a trabajar en esta jornada de lunes.

Ahí la música está Yolito y su combo, el Saltamonte. Son las 7:09, 7:09 de la mañana. Se sintoniza en Cañete, los madrugadores. Lo mejor de la música para comenzar la jornada más alegre de Chile. 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Comenzando la mañana más alegre de Chile en Zumbale Radio en Cañete. Con el Char Manolo. Todos a levantarse. Quienes van en el bus, taxi bus, Alego con Tulma, Tirúa, Intermedio, a todos los colectiveros. Esta es la música de...

Oye, la música está en los Guaguancó, invitados a la programación de Zumba Les Radio, cuando son las 7 horas 11 minutos y medio, 7 con 11 minutos y medio, se sintoniza en Cañete y todo el sur de Chile, los madrugadores, a través de Zumba Les Radio, con el Char Manolo, lo más grande en Cañete a esta hora de la mañana, con buena música, buena entretención, junto a la señora Iri, con los mejores 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Hoy saludamos a Estela, cordial saludo a Kenny Jan por nombre Estela. Estelita, qué linda que está, una canción bonita. Estelita, qué linda que está. Saludos amigos desde Cañete, para todos con el sur de la provincia de Arauco. Te escucha a esta hora de la mañana, tempranito, no le cuenta a nadie. Escucha a los madrugadores en Zumba.

Lo bailamos con buena música en Zumbale Radio 90.7, 7 de la mañana, 18 minutos, 7 con 18. Se sintoniza el Charro Manolo en Cañete, en vivo, en directo. Con la mejor

festejado. Hoy saludamos a Estela, cordial saludo a Kenny Jan por nombre Estela. Para quienes están de cumpleaños, aniversario, matrimonio, algo en especial, alguna fecha importante, amiga. Ayer fue el día de la madre, día de la mamita. ¿Cómo estuvo el regalo? ¿Cómo estuvo, chiquilla, el regalo? Mamitas solteras, divorciadas, separadas. Para todas las mamitas, un fuerte aplauso a esta hora de la mañana. Son Vale Radio. Se sintoniza lo mejor de la mañana.

Ahí está la quinceañera. A todos los colectiveros, cordiales saludos a esta hora de la mañana desde Cañete, Zumbale Radio. Para toda la gente, el campo, Estara, Deleu, Pangue, Pítera, Cuicuí, La Guada, sector de Ranquilhue, sector de Paso Los Negros, sector de Pangueco, Yuncao, Ponotro, Paicaví Chico, Paicaví Grande, Peleco Chico, Peleco Grande. A todos los amigos de Cayucupila, Ría, Butamalal, Secay, San Antonio, La Curva, Rucañirre. A todos los amigos Santa Ángela, Reposo, Reputo, Tranquilporo, Pocuno, Antiquina, Lautaro, Buentelolén, Guape. Varias gente en sintonía a esta hora de la mañana. Saludos, amigos, desde Cañete con el Charro Manolo hasta ahora temprano. Amaneciendo con los madrugadores. A esta hora amanece en Cañete. A levantarse, a levantarse. Acá le ponemos la buena música, la buena compañía, para que usted se levante tempranito escuchando la buena música de los madrugadores. La Ruana. Con el Charro Manolo.

Dos guaguancó, la ruana que me regaló mi hermana. A esta hora bailamos en Zumba de Radio 90.7 en Cañete, provincia de Arauco, con el Char Manolo hasta ahora tempranito. Gracias, amigo, por estar junto a nosotros en la sintonía. 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Que me regaló mi hermana. A esta hora bailamos con buena música hasta ahora de la mañana. Son las 7:27 minutos. Se sintoniza en Cañete y todo Chile, los madrugados.

esta hora indicamos la hora exacta en Zumbale Radio, 7:30, 7:30 de la mañana. Son las 7:30 de la mañana, los madrugadores. Con el Charro Manolo hasta ahora de la mañana en Zumbale Radio.

Ahí estaba el paraíso de mi amor, la joya del Pacífico. A esta hora bailamos con buena música en Zumba de Radio 90.7. A esta hora hay 7 grados la temperatura, cielo despejado. Reiteramos el informe del tiempo, cielo despejado, 7 grados. Hace frío hasta ahora de la mañana. Hay que tomarse una buena piscola, una buena piscolita. Tomarse un buen pucho de cigarro. Hace frío, hay que levantarse. Todos a la pega, todos a trabajar. Hoy día es el lunes. Lunes 11 de mayo. Día del combate naval de Iquique. Todavía falta una semana para el combate naval.

Bien bonita en Zumba de Radio 90.7, Los Madrugadores. Guau, wow, dice mi perro. Faltan 28 minutos para que sean las 8 de la mañana, 28.

Ahí dice mi perro, los arros del Maco, guau, guau, guau. Dice mi perro, son las 7:36 de la mañana del día lunes 11 de mayo. Saludos, saludos desde Cañete para toda la provincia de Arauco, para Leo, Contulmo, Tirúa e Intermedio.

Carahue, Alto Quilantagua arriba, sector de Tirúa, Quidico, grandes amigos en la sintonía a esta hora de la mañana, a través de Zumbale Radio.

0: Saludos a todos los amigos que están de cumpleaños en un día como hoy. Varios amigos de cumpleaños. Saludos para quienes están de cumpleaños en esta mañana.
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0: Para quienes están de cumpleaños, este gran tema musical, el Los Madrugadores, póngale charro.

En la música estaba el cumpleaños, la Sonora Palacio. Invitados a la programación de Son Vale Radio. Son las 7:39. Falta poco para que sean las 8 de la mañana. Falta poquito. A levantarse, a levantarse. Se sintoniza el Char Manolo. Con grata selección musical. En esta mañana fría, helada de otoño-invierno. Ayer fue el Día de la Madre, ¿eh? Para todas las mamitas y cordiales saludos. Para quienes recibieron un obsequio, un regalito, una torta y un abrazo, un cariño, un besito. Saludos.

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los lumaquinos. A esta hora sintoniza en Cañete, 120 minutos más alegre de la mañana de Chile, los madrugadores, con el Char Manolo, a través de Zumba Le Radio, 90.7. ¿Cómo están los colectiveros? Saludos para todos los amigos ahí, colectiveros, amigos taxistas, amigos que van a Leo con Tulma, Tirúa e Intermedio. Gracias, amigos. Para todos los picadores leña. Para quienes les gusta picar leña. Para todos los amigos ahí, cachú. Para todos los cuernudos.

Me voy, dijo, y andaba solo. Vuelvo y andaba solo. Son las 7:46, los madrugadores, con otra canción bonita que ya comienza a sonar hasta las 9 de la mañana. Esto es la música de los peregrinos. La carretera.

Ahí la música está, Los Peregrinos del Amor, un gran tema musical, La Carretera. A esta hora bailamos con buena música en Zumbale Radio 90.7, a 8 minutos de las 8 horas de la mañana del día lunes 11 de mayo, día de todas las amigas que llevan por nombre Estela, Estelita. A esta hora hay 7 grados la temperatura, cielo despejado. Saludamos a Morelia y a Conchita, la pareja ideal, amigo, en Cañete, Morelia y Conchita, los ídolos de las canciones, los animadores Viña, Conchita y Morelia. Salud, salud para esta pareja, el oro. Gracias, amiga, por estar junto a nosotros en la sintonía.

Para toda la gente linda del campo, hay saludos de parte del Char Manolo hasta hora de la mañana, a través de las ondas radiales Zumbale Radio 90.7. Para que sean las 8 de la mañana, faltan 7 minutos. 7 minutos para las 8 de la mañana. A esta hora bailamos en Zumbale Radio. A esta hora bailamos en Zumbale Radio. Ahora sí, amigo, ahora sí. Ahora sí bailamos con buena música. Adrián y los Dados Negros. Son las 7:53.

Ahí la música está Adrián y los Dados Negros. Un gran temita musical hasta ahora de la mañana. Bueno, Adrián y los Dados Negros. Faltan 3 minutos para que sean las 8 horas de la mañana. Vamos a ir un tema musical y estamos de regreso con la pausa comercial para continuar con buena música hasta las 9 de la mañana con el Char Manolo. Este es

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Ahí la música está hechizo, La Temporera, un gran temita musical a esta hora de la mañana, suena por Zumbale Radio 90.7, junto a los mejores quesos ricos los tiene la señora Iri, en la calle Esmeralda, en pleno centro comercial, a contar de las 7 y media de la mañana. 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Saludo a todos los amigos feriantes, cordiales saludos a toda la sintonía que está junto a nosotros en esta mañana de día lunes, al lunes 11 de mayo. Esta es la música de Caricia.

Ahí la música estaba Caricia, gran temita musical, Caricia, quinceañera. 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Para todos los amigos ahí que están en la sintonía, gracias por estar junto a nosotros, en la sintonía desde muy temprano, desde las 7 horas de la mañana hasta las 9 de la mañana, se sintoniza el Charro Manolo. A esta hora continuamos con la programación 8:14 de la mañana.

escuchaba ese gran temita musical, Grupo Clandestino, Hasta Que Me Olvide. Gracias por estar junto a nosotros en la sintonía Zumbale Radio 90.7 en este día lunes 11 de mayo. Hoy saludamos a quienes llevan por nombre Estela, para quienes están de cumpleaños, alguna fecha importante. A esta hora hay 7 grados, está los cielos despejados, un día soleado. Se espera buen día en la zona. Gracias por estar junto a nosotros a esta hora muy temprano, a contar de las 7 horas de la mañana. 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Lo mejor de la mañana acá en Cañete, lo mejor de la mañana, se lo sintoniza con el Char Manolo, Cartero del Amor, la Sonora Forestal. 8:10

0: todo por Zumba Le Radio 90.7, que sintoniza en Cañete los madrugadores. Luego viene una canción romántica, en la mañana más alegre de Chile, para todos los enamorados, en el día del amor. Hoy es el día del amor. Una canción romántica, luego viene acá en Zumba Le Radio 90.7, en la frecuencia modulada para todo Chile, amigos.
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A eso le indicamos la hora exacta, 8:30, 8:30. 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Lo mejor de la música de la mañana. 120 minutos con toda la música tropical, toda la música ranchera, todo lo que es para comenzar la mañana más alegre de Chile en Zumbale Radio 90.7. A esta hora los ponemos románticos un ratito, amigos, para escuchar algo romántico en la mañana en Zumbale Radio 90.7 con el Char Manolo. Ya comienza a sonar.

A ver, la música estaba chiquitita, un gran temita musical con el grupo ABBA. 8:36, te sintoniza Lomba Drugaori. Algo romántico a esta hora de la mañana con otra canción bien romántica, en Los Madrugadores, con Camilo VI. Se sintoniza Zumbale Radio 90.7. Este es Camilo VI.

Estaba Camilo Sesto, un gran temita musical, bien romántico. 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A esta hora estamos en Los Madrugadores con el Charro Manolo hasta hora de la mañana, acá en vivo y en directo, en lo mejor de la programación. Para usted que está en la sintonía en el campo, gracias amiga, gracias amigo, por escucharnos en toda la provincia de Arauco, donde esté por ahí. Estamos los amigos de Zumbale Radio. Zumbale Radio 90.7. Esta es la banda tropical.

A esta hora indicamos la hora exacta. Faltan 15 minutos para que sean las 9 de la mañana. 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En este día lunes, día de todas las estelas, cordiales saludos a Kenny Jan por nombre Estela. A esta hora hay 7 grados, la temperatura está un día despejado. A esta hora hay solcito, ya está soleado para tomar solcito durante la mañana. Solcito rico, ¿eh? Así que gracias amigo, ¿eh?, por estar junto a nosotros. Te sintoniza 120 minutos con toda la música alegre, todas las canciones bonitas de los madrugadores.

11 minutos para que sean las 9 de la mañana, 11 minutos. 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

0: Hola, buenos días. Hola. Ahí sí, ¿se escucha bien? ¿Se escucha bien? Ahí está. Hola, buenos días. Buenos días. Gran lunes para todos.
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0: Así decía. Era verdad. Vamos con WhatsApp tempranito esta mañana. Exactamente son las 9:12. ¿Cómo durmió usted? Hola, mamitas de Zumbale Radio. Las más lindas de esta mañana con nosotros. ¿Cómo están las mamitas más lindas de Zumbale Radio? Porque tú te vas.
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0: Tenemos audio, tenemos WhatsApp esta mañana. ¡Ay! Oh, ayer tu WhatsApp, pero son de ayer. A ver, ¿qué dice este WhatsApp? Hola.
3: Chao, Manolo, gracias por el tema. Me cansé y no se pasó, gracias. Gracias por el temita, muchas gracias, se lo agradezco mucho.
0: Este fue de ayer, ¿eh? Vamos con otra, a ver, ¿qué dice?
3: Con agua la música, mi Manolito. Está buena la música, el hecho, pero de tanto poco buenos temas.
0: Estamos mirando el WhatsApp de ayer, ¿eh?
3: Chao, Manolo, gracias por el tema.
0: Oh, está bien, gracias, Rosita, ayer. Sí, a don Manuel Camilo le cuesta ver los WhatsApp, pues chiquilla, entiéndanlo. Cuesta ver los WhatsApp de Zumbale Radio. Le estamos enseñando a él para que pueda aprender y estar a nivel de nosotros ya, para poder entregar una buena calidad en nuestro trabajo. Así es que por eso le pido la comprensión a nuestros auditores, auditoras, que no se enojen, que no se choreen. Ya tenemos mucho WhatsApp de la bandeja de entrada de ayer, pero don Manuel Camilo de a poquito va innovándose en la tecnología de Zumbale Radio. Le cuesta demasiado, eso sí, pero de a poquito va a ir mejorando ya. Pero por eso tenemos WhatsApp hoy día.
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0: Buenos días, Genito. Dice que tenga un lindo día, si Dios quiere, me dice el tío Víctor que está escuchando la radio. Saludos para usted, tío Víctor. Gracias por estar con nosotros esta mañana. El primerito. Es que estoy revisando los WhatsApp de ayer. No se tiene mucho WhatsApp, don Manuel Camilo. Yo lo escucho nomás tempranito, sí. Sí, él no ve el WhatsApp de la radio. No ve. Porque le cuesta un poquitito, pero ya lo vamos a dejar. Ok.
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0: Para que también tenga contacto con nuestros auditores, auditoras, ya. Ya, ¿con qué canción partimos esta mañana? A ver, recuerde que tenemos una romántica por hora. Una romántica por hora. Ah, ya me voy con la canción linda. Te voy a llamar una romántica por hora. Ya, para que usted esté atento. La primera romántica es para mí, para mí, para mí, para mí, para mí. Para

el señor Nodal. Esto se llama Te Voy a Amar. A las 10 de la mañana usted programe otra música romántica, o sea, una por hora. Yo tengo la primera.

0: Estamos de vuelta, seguimos avanzando con lo mejor de la música. Ahí estaban los charros de Lumaco, déjala, con Moreno el Ranchero. Voy de inmediato al fanpage, sí, fanpage a esta hora de la mañana, porque está más rápido la fanpage que el WhatsApp de la radio. Sí, voy a la fanpage de inmediato por acá para saludar a la señora Ruth Martínez, que está en sintonía también de Zumbale Radio. Muchas gracias. Saludos para la señora Carmen Edita, la señora Silvia, que está en sintonía, don Alex Burdiles, la señora Ruth Martínez también, que están, por supuesto, conectados con nosotros esta mañana. Más 569-8232-5431.
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0: Ya un saludo tremendo a la señora Rosita esta mañana, que está conectada con Zumbale Radio. Hoy día está sin WhatsApp luego de la celebración de ayer, ¿no? ¿O no? Está sin WhatsApp luego de la celebración del día de ayer. Así que un saludo para la señora Rosita, que está en la sintonía escuchando la radio en el campo. Saludo a John Cao.

0: Ahí estaban sonando entonces los cumbieros y sus bailarinas a través del pedido musical, a través del WhatsApp más 569-8232-5431. Deme corazoncito ahí en el WhatsApp de la radio. Tus corazoncitos esta mañana de día lunes. Estoy en la fanpage también. Estoy por acá en la fanpage de Zumba la Radio. ¿Cómo anda la cosa? A ver. Anda más rápida la fanpage que el WhatsApp de la radio.
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0: Dice por acá la señora Delmira: buenos días, amigos de la radio Zúmbale. Me dice por acá: buenos días, linda mañana. Hola, señora Ruth, muchas gracias por su comentario ahí también. Que tenga linda mañana con nosotros. Pero, ¿qué dice el WhatsApp esta mañana? Buenos días.
2: Mi locutor regalón.
0: Eso.
2: De los labios sexy.
0: Muchas gracias, amigo.
2: Qué bonita la foto.
0: ¿Le gustó?
2: Espero que tengan un buen fin de semana en familia.
0: Ah, qué bueno.
2: Se me cuida. Un saludo para todos, pero todos los auditores de esta linda y hermosa radio.
0: Gracias, Vivi, por tu comentario.
2: Se me cuidan. ¿Me podría poner un temito, por favor? Dale, chapalele.
0: No, ningún problema.
2: Un placer para los que escuchan mi linda y hermosa voz.
0: Por supuesto, siempre es un placer.
2: Yo ayer lo pasé muy bien, Gerito, muy bien.
0: Ah, qué bueno.
2: Mi mamita, estuvimos con ella.
0: Ya.
2: Así que, excelente, todo bien.
0: Muy bien.
2: Y yo, como siempre, Gerito, yo amanecí regio, estupendo, galán, hermoso y simpático. Así estoy yo.
0: Qué bueno, me alegro mucho.
3: Buenos días.
0: Hola.
3: Casi estén reportándose, Cristel Rivas. Todavía estamos acá en la isla Puluki. Ya hoy día.
0: Saludos a Puluki.
3: Terminamos ya la instalación de la PR de acá, de la isla. Y bueno, ya en camino de nuevo a Ancud.
0: ¿Ancud? ¿Ya?
3: A terminar los trabajos y de ahí ya hoy día para el norte. A descansar.
0: Qué bueno.
3: Y bueno, igual desearles que las madres hayan tenido un lindo día ayer. Sí. A todas esas mismas que las buenas y las malas quieren a sus hijos, aunque los hijos de repente renieguen a sus madres, pero no sé por qué lo harán, de repente de rabia, pero no saben que la mamá es única y es una sola en la vida. Como él dicho, mujeres pueden haber muchas, hombres pueden haber muchos, pero madre en la vida hay una sola.
0: Muy bien, pues.
3: Y eso
0: amigo.
3: Es lo que, es que queréis llamar en la vida. Y eso es lo que me pasó a mí.
0: Ya.
3: Que yo.
0: ¿Qué le pasó?
3: Día por cosas que dejé a mi madre a un lado, ahora estoy, puta, pegándome bien en mi cabecita, que porque dejé, en momentos críticos dejé a mi madre sola.
0: Oh, ay.
3: Pero yo sé que la vida continúa.
0: Ánimo.
3: Yo sé que mi madre me perdonó, pero nunca fui mala con ella, jamás en la vida, porque todo lo contrario, luchamos juntos los tres con mi hermana y ella. Y el destino se la quiso llevar, Diosito.
0: Claro.
3: Le servía más allá a él que a nosotros. Que nosotros ya estamos unas personas adultas. Y gracias, don Jerónimo.
0: No se preocupe, gracias por contar su historia.
3: Favorita.
0: No se preocupe, pero gracias, bueno, por escuchar.
3: Es así la vida. Bueno, desearle que tenga un lindo día.
0: Muchas gracias a usted también.
3: Y sus auditores.
0: Muchas gracias.
3: Y un saludo a mi amada. Ya, y coloque su temita ahí de los Pimpinela. ¿Ya? Por favor, madre.
0: Madre Pimpinela.
3: Bueno, y desearle que tenga un lindo día usted igual.
0: Uh-huh.
3: Igual, que haya celebrado junto a su señora, a sus hijos, alguna cosa. Y que lo hayan pasado bonito. ¿Ya?
0: Gracias.
3: Ya, muchas gracias por este momento que me escuchó mi audio. Y
0: sí.
3: Zumba la Radio, mi mejor compañía.
0: Muy bien, amigo mío. Abrazo para usted también, ¿eh? Muchas gracias. Nos está escuchando desde Ancud, Chiloé, en la isla Puluki. Está con nosotros, así que de ahí también nos envía este audio de WhatsApp. Está en la aplicación móvil, así que de verdad que para nosotros es un placer también escuchar su voz, ¿eh?, con nosotros. Oiga, quiero contarles que a las 10 de la mañana viene Pimpinela, madre. Ya estamos listos con las 10 de la mañana, ¿eh?

0: canción romántica por hora. Exacto. Estamos listos con las 10 de la mañana. Faltan las 11 y las 12 y quedamos. Don Mario Millar está en la sintonía. Saludos desde Santiago de Chile. ¿Cómo está, don Mario?
1: Buena, don Jero.
0: Hola.
1: Hace rato no mandaba mensaje.
0: No, se le hace rato. Acá
1: andamos en la comuna de Lo Barnechea trabajando.
0: Lo Barnechea.
1: Así que saluditos.
0: Muchas gracias por estar con nosotros en Zumbale Radio. Lo Barnechea. Santiago de Chile, Lo Barnechea. Tengo más saludos a través del WhatsApp. Dice lo siguiente. Hola.
2: Buenos días, querido, buenos días.
0: Buenos días.
2: Buen fin de semana para todos y para todas. Ya trabajando aquí desde tempranito. Querido, un temita para alegrar el día, por favor.
0: ¿Ya?
2: Si es que se puede.
0: ¿Cuál?
2: De Líderes de Chile.
0: Ya, pues, ningún problema.
2: Por favor, querido.
0: Por supuesto.
2: Si esta casa hablara, para empezar la mañana movida.
0: Ah, sí. Dice, agrégueme, Jerito, para ver los estados, pues, Nacho por acá. Ya, pues, Nacho, aquí nosotros vamos a agregarte para que veas los estados del WhatsApp de Zumbale Radio. Dice por acá, hola, Jero, ¿qué tal hoy? Me dice el auditor Regalón. ¿Cómo estás, auditor Regalón? A mí no me tienes agregado, no puedo ver los estados. Sacó la voz el hombre, el Vivi. Sí, sacó la voz hoy día. Vamos a la música, vamos a las canciones. Aquí están los Bravos de Chile, luego Líderes de Chile, tu retrato. Esto es lo nuevo de los Bravos.

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2: Estamos de vuelta, volvimos con buena música. Sí, ahí estaban entonces los machos de la cumbia con Coqui, su banda tropical de Vallenar, con ese tremendo Chiquita Orgullosa, ese mix bonito, precioso. Tenemos audio, tenemos WhatsApp también por acá. Buenos días. Hola.
3: Hola, Jerónimo. Buenos días. Jerónimo. Me alegra escucharlo hoy.
2: Gracias.
3: ¿Puedo pedirte un temita, mi hermano Loica?
2: ¿Ya?
3: A mi madre, porfa. Que tengas lindo día. Abrazo a la distancia,
2: Jerónimo. Abrazo igual para usted. Que tenga lindo día. Madre de los hermanos de Loica. No vamos a llorar hoy día. Señora Jovita, no lloremos hoy día, ¿eh? Hoy día sí que no, hoy día no tenemos que llorar, ¿ya? Un abrazo. La señora Marianela, que está en sintonía, dice: buenos días, Jerito, que tenga un lindo día y bendecido día. Muchas gracias, igual a usted. Feliz cumpleaños para usted, pues, ¿ah? Que siga cumpliendo más añitos, que Dios la cuide mucho. Dios la bendiga en este día tan especial, 11 de mayo. Usted está de cumpleaños, así que lo pase bien, que lo pase bonito. Le deseamos lo mejor del mundo. Dios le conceda muchos añitos más de vida junto a su familia. Que tenga un bendecido día. Es una linda y gran y hermosa persona, ¿ya? Así que un saludo para usted, señora Marianela Baeza, que está en sintonía. Muchas felicidades en su nuevo cumpleaños. Que esta nueva puesta de sol sea lo mejor para usted, ¿ya? Don José Tomás dice por acá: qué bien, amigos y amigas de Zúmbale Radio. Saludos. Ahí está don José Tomás Enríquez, que también está en sintonía de su mejor compañía. Loretito, apareciste. ¿Qué dice por acá? Qué hermoso, mi vida. Muchas gracias. Qué hermosa ella. Un saludo para Loretito, que está en sintonía. Muy, pero muy hermosa es. Un saludo al tío Víctor, que está en la sintonía también. Un saludo para la cita Pau, que también está escuchando la radio. Chapita, me voy con tu canción ya. Me voy con tu canción, Chapita, de inmediato. Aquí está Chapita y sus énfasis sonando a esta hora de la mañana. Saludos para nuestro amigo personal que está en la sintonía también escuchando su mejor compañía. Aquí está Chapita y sus énfasis.

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0: Estamos de vuelta, estamos de regreso a través de Zumbale Radio. Y estaba la canción antes, sonando por acá, a través del 97. Oiga, no me pide música romántica usted. No me pida música romántica, porque si lo hace, vamos a llorar todos aquí en la radio.
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0: Vamos a llorar todo acá en Zumbale Radio, de verdad. Así que no pida música de tristeza. Hoy lloré yo, con Pimpinela, la madre, la familia. Así que usted no me pida música así de tristeza profunda. Oh, nos dañan el corazón. Vamos con audio, vamos con WhatsApp también, ¿ya?
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0: Envía
3: tu audio. Buenos días, aló. Jerito, si es que está escuchando la radio, mi gran amor, le mando un gran abrazo. Porque es una gran mujer que a mí sobre todo me quiere mucho, me respeta. Quiere mucho a su familia, a su hijo, a su nieto.
0: ¡Qué linda mujer!
3: Su padre, su madre. Es una gran mujer, muy trabajadora. Le mando un gran abrazo. Y la amo mucho. Besitos. Y con la canción... Dios te bendiga.
0: Que Dios te bendiga. Por favor, eso sí, querido. Por supuesto que sí. Vamos a saludarla. Así es el amor es lindo, lindo, precioso, hermoso. Hay que aprender también, ¿no es cierto? En el amor, qué rico. 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Ah, la hora, hoy día viene la hora. ¿Qué hora es? Ya vamos a preguntar la hora, porque para comenzar este día el lunes con fuerza tenemos que saber qué hora es, pues chiquillo, pero deme tiempo, porque en Ferretería Soru Center, atención maestros, en Soru Center está la promo estrella del mes, taladro, percutor Makita, 18 volt, con batería, cargador y bolso por solo 129.990. 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
0: ¿Qué hora es? ¿Quién nos puede decir la hora a esta hora de la mañana? ¿Qué hora es? Para este día lunes.

0: Preguntarle ahora entonces un Vale Radio. Vamos a ver quién nos va a decir la horita, porque andamos perdidos en la hora esta mañana y la hora avanza y queremos saber qué hora es, qué hora es, qué hora es, qué hora es, qué hora es. La hora es
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0: ¿Quién nos actualiza con la hora? Porque queremos saber qué hora es esta mañana. No voy a decir la hora yo porque la tengo mala. Yo tengo mala la hora. Actualíceme, por favor. Tengo muy mala la hora de la radio y ustedes la tienen buena. Así que vamos, ¿qué hora es? Vamos al WhatsApp.
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0: Yo tengo la hora súper mala en el WhatsApp, así que vamos. Hola.
2: 10:30 en Chile insular y continental.
0: 10:30 en Chile insular. ¿Será cierto, auditor, auditora?
2: 10:30 en Chile insular y continental.
0: ¿Será cierto? 10:30. Señora Jovita, dígame la hora, por favor.
3: La hora en Zumba de Radio son las 10:31. Las 10:31 acá en la Rinconada de Yoncao.
0: En la Rinconada de Yoncao son las 10:31. 10:31. Contestemos el teléfono. Buenos días, buenos días. Cortó nuestro amigo Don Mario. ¿Qué pasó, Don Mario? Me dan miedo los audios de Don Mario.
4: ¿Qué pasó, viejo? Se lo está poniendo el piso bastante grande, viejo. Puta la weá. Tranquilo, tranquilo, ya me te agarro. Tranquilo, ahí nomás.
0: Tranquilo.
4: Lo que vi cerca de la costa, es que está un poco rojo. Sigue temblando, viejo.
0: Cuidado con el temblor. Sigue temblando, Don Mario. Está temblando brígido Don Mario ahora. Pero Don Mario, por favor. Dice la señora Carmen de Melipilla que está en la sintonía. Exactamente, son las 10:32. Voy por acá. Mentira, ¿quién tiene la verdad de la hora, por Dios? Don Cano dice por acá: buenos días, Don Giro. Buen inicio de semana para todos los auditores y sus compañeros de Zumbale Radio. Gracias, Don Cano. Buenos días, Gerito. Dígale a la señora Rosita que se levante en Yoncao. Ya, pues, señora Rosita, pare por el show, si el día de la mamá fue ayer. Ya pasó ya el día de la mamá, pues. Fue ayer el día de la mamá. Hoy día es otro día. Hoy día estamos a 11. Entonces... ya, por fin aparecieron los WhatsApp por acá. Buenos días. ¿Qué hora es?
5: Son las 10:33 de la mañana en Zumbale Radio.
0: Muy bien, me gustó.

0: Don Mario, le está temblando. Don Mario, ¿qué dice?
1: Son las 10:34 en Radio Corazón. Va, yo también me equivoqué.
0: No me diga corazón, no se equivoque ya. Usted no puede decir eso, usted hombrecito. Don Mario, usted hombrecito, usted no me puede decir corazón. No se equivoque conmigo, don Mario. Don Mario, esta mañana se le soltaron las trenzas, me dijo corazón. Falta poquito que me diga qué hora es, corazón. No, don Mario, me está dando miedo, don Mario. No voy a escuchar malos audios de don Mario porque me está diciendo corazón. Pasamos, don Mario, hola.
2: Que la señora Rosita no se quiere levantar tan luego, porque ayer, como la saludó toda la tarde don Manolo Pistolón, yo lo llamé, le hablé por WhatsApp y me pescó el caballero siquiera. Lo llamé ayer a don Manolo y no me contestó el teléfono.
0: Don Manuel Camilo.
2: Me miró el WhatsApp, así que
0: no sabe.
2: Igual se le agradece porque puso buena música hasta
0: que bueno.
2: Puso el caballero, así que yo lo escuché hasta las 8:30, por ahí lo escuché de noche. Ahí me fui a acostar, pero puso buena música. Igual se le agradece por venirlo a acompañar ayer en la tarde, caballeros.
0: Sí, don Manuel Camilo le puso empeño, pero le falta el detalle, ¿eh? Que aprenda a ver los WhatsApp también, ¿cierto? Le vamos a estar enseñando, como le dije yo en la mañana, ¿ya? Así que no se enojen. Dice por acá, hola, Jerito, buenos días. A don Mario no le dieron comida, por eso le está diciendo corazón. No. Don Mario, yo no voy a escuchar más su audio porque me dice corazón. Me va a decir qué hora es, corazón. Ya, no. Paso con usted, don Mario. Hola.
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0: 10 de la mañana, 34 minutos. Se está riendo el primo. ¿Por qué se ríe el primo? A ver, no entendí por qué se ríe el primo. Donde don Mario está de corazón a corazón. Don Mario, este hombrecito, pues, don Mario. Ahí la embarró hoy día, no. Ya, porque me dio miedo su audio de WhatsApp. Vamos a la música con lo nuevo de Coque Núñez.

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0: Ahí estamos de vuelta, seguimos en vivo y en directo, son las 10 de la mañana con 48 minutos, 10 de la mañana y 48 minutitos, a través de tu mejor compañía. 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Ya que más tengo por acá a través del WhatsApp, dice la cita Pao. Buenos días, don Jerónimo, quisiera pedirle una canción para escuchar de los Relámpagos de Chile anoche. No te besé desde ya, muchas gracias, lindo día y buen inicio de semana. Zúmbale Radio es mi mejor compañía, bendiciones, muy bien. Lo voy a estar buscando, cita Pao. Dice por acá, buenos días, saludos, pasando por Puerto Varas y como siempre conectado con mi mejor compañía, muchas gracias a Puerto Varas. Saludos para ustedes chiquillos de Puerto Varas, Puerto Cisnes. Hola Gerito, ¿cómo estás? Buenos días. ¿Le puedo pedir un favor? Hoy, ¿qué favor será? Le tengo miedo a los favores. Dice, ¿me puede grabar un video, por favor? Es para mi hija en el colegio, si se puede. ¿De parte mía o de los chiquillos de la radio? ¿A quién quiere elegir usted para que le grabe el video para su bebé? Yo, somos varios acá, don Manuel Camilo, la cita Angie, está Pablito Andrés, está Arturito Cortés y después estoy yo. ¿A quién prefiere usted? Grito de usted, por favor. Me lo envía, porfa. Es para hoy en la tarde. Oh, ya voy a tratar de hacer lo posible para poder grabar ese video, ya. Me deja el texto, eso sí, me deja el texto. Ya, tengo otro saludito también por acá. Dice, uy, qué guapísimo, Jero. Bendiciones, pues. Muchas gracias. Hola, Jero. Quisiera saludar a mi tía Rosa Jiménez por el Día de la Madre, que fue ayer, que le quiero mucho, de su sobrina Ceci, y a todos. A la Polé también, por favor. Jero, disculpe, ¿me puede poner la canción Escribo tu nombre en las paredes? No está y no existe esa canción. ¿Quién le puede ayudar a la cita Ceci de cómo se llama esta canción Escribo tu nombre en las paredes? Ayúdenle, por favor.
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0: Dice por acá, hola Jerito, nueva auditora por aquí. Agréguenme para poder ver los estados, por favor. Quiero un temita de los Reales del Valle, Reina del Espacio, por favor, gracias. Lorena, bienvenida a la radio. Te vamos a agregar por acá ya al WhatsApp de la radio. Bienvenida. ¿De qué parte usted me está escuchando?
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0: Dice por acá, está el auditor regalón para grabar videos. También está el auditor regalón también, chiquillas, ¿ah? Para poder grabar video ahora. El auditor regalón. Él también graba videos. Dice los diamantes de Ayipen. Ya, ok. La voy a buscar, ya, pero así no se llama la canción. Hola, Jerito, ¿cómo estás? ¿Me puedes complacer con una canción, porfa, de los talismanes del ritmo y del amor, por favor? Y a mí también me aprovecha hacer un video. Me voy a la música mejor, me voy a la música.

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0: Hola, hola.
1: Gerito, ¿me puede colocar un tema, por favor, de Marco? Gofi, Gonzalo Reyes, gracias.
0: Ya, ningún problema. Ya viene, por supuesto, ese gran temita. Acorralado estoy entre tus brazos. ¿Es así o no la letra? Algo así. 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Señora Jovita.
2: Hola, Jerónimo, de nuevo. Jerónimo, quería mandarle un saludo a la señora Mariela Baeza.
0: ¿Ya?
2: Está de cumpleaños.
0: Sí,
2: día.
0: Pues.
2: Que cumpla muchos años más. Con la canción, que Dios te bendiga.
0: Esa me falta, ningún problema.
2: Que tengas un excelente día. Abrazo a la distancia. Te quiero mucho, Jerónimo.
0: ¿Que me quiere mucho usted? A ver.
2: Con la canción, que Dios te bendiga, porfa, Jerónimo. Uh-huh. Que tengas un excelente día. Abrazo a la distancia. Te quiero mucho, Jerónimo.
0: También le queremos mucho a usted, pues, señora Jovita. Muchas gracias por estar con nosotros este día de hoy, lunes. No nos abandone.
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0: No nos abandone. Muchas gracias por su tremendo cariño, su amor. 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La tónica de este día lunes, ¿habrá algún artista que esté escuchando la radio? Artista, me refiero a lo que cantan, lo que hacen música, lo que tienen temas grabados. ¿Qué artista de Cañete está en sintonía de Zúmbale Radio? A ver. Depende, si me habla algún artista que cante música rancherita, vamos a ver qué onda. ¿Nos escuchan también los artistas o no? Queremos saber a esta hora de la mañana.
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0: +56 982 34 31. ¿Habrá algún artista de Cañete o cualquier otro artista que nos esté sintonizando? Si un artista de Cañete está escuchando Zúmbale Radio, le tocamos su música. Vamos a ver en el WhatsApp de Zúmbale Radio si aparece algún cañetino o aparecen los internacionales. Luis Fonsi en el WhatsApp. O aparece Los del Valle. Luchito Sonda Cumbiera. Vamos a probar a ver si hay algún artista, puede ser que Esteban y por ahí, no sé. Vamos a ver si hay algún artista en sintonía de la radio, ya sea quien sea. Y si nos habla el WhatsApp, nosotros le vamos a tocar dos canciones de su producción. ¿Qué le parece? Vamos a ver, pues, vamos a ver.
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0: Hola.
1: Gerito, ¿me puede colocar un tema, por favor, de Marco? Gofi, Gonzalo Reyes, gracias.
0: Ya, ningún problema.
1: Buenos días, yo por acá, usted sabe, pues yo soy un artista, entonces por eso le hablo. Cuénteme, ¿qué desea hablar conmigo? Cuéntame.
0: No, con los artistas queremos saber si quiénes son los que están en la sintonía para poder tocarle su música. Si hay algún artista cañetino que esté escuchando la radio, le tocamos sus canciones. Vamos a ver, pues, vamos a ver. En una de esas, si es de Cañete, es de Cañete. Si es de otro lado, le tocamos dos canciones. No importa de dónde sean, que estén escuchando la radio, si alguien nos habla al WhatsApp, le tocamos su música. Hola.
4: Hola, buenos días.
0: Buenos días.
4: ¿Cómo está la familia Zúmbale Radio?
0: Contentos, felices.
4: Que sea un bonito inicio de semana.
0: Ya.
4: Llenito de sol.
0: Ajá.
4: Yo aquí en mi ventana, mirando el paisaje.
0: ¡Ay, qué lindo!
4: Como que no me dan ganas de pararme. Como que voy a calentar más la agüita para seguir tomando mate, creo yo.
0: Yo igual, digo lo mismo.
4: Un saludo a todas, a todos, de todo el país de Chile, donde escuchan la radio Zúmbale.
0: Eso.
4: Un abrazo de parte de Adela. Los quiero mucho y a la señora que está de cumpleaños. Sí, yo también tengo el apellido Baeza.
0: Oh.
4: Mi segundo apellido es Baeza.
0: Yo también soy Baeza.
4: Que lo pase muy bien, parienta. Parientita, Baeza. Y saludos a todos, pues que estén muy bien, cuídense. Estamos, pero lindos, lindos como el día. Qué mejor.
0: Qué bueno.
4: Un abrazo a Laurita, a Luchito. Ay, si me pongo a nombrar, yo llego a 50. Bueno, yo pertenezco al conjunto folclórico Valle Hermoso de Cayugupil.
0: ¿De verdad?
4: Con mi voz cantando, así que tendría que ponerme dos cancioncitas, ¿no?
0: No un problema, ningún problema. Voy a tocar entonces Valle Hermoso. A ver, ¿y por qué no me canta una cancioncita cortita de Valle Hermoso? A mí me encantan las canciones de Valle Hermoso de Cayugupil porque tienen, por ejemplo, canciones que son bonitas, que son de Cayugupil. Hay una canción que se llama de Cayugupil, el cara a cara, así como el choro, así como, ¿ah? ¿Por qué no me canta una canción cortita, así una delita del Valle Hermoso, si es que se puede, si tiene la voluntad con Zúmbale Radio de cantar un pedacito de la música que canta con Valle Hermoso? Sería bonito, ¿ah? Sería importante. ¿Qué otro artista cañetino o cualquier otro artista que esté en sintonía de la radio le tocamos la música? Atento, porque ya tengo más información con ello. 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

0: ay, ay.
1: Buenos días, don Gero.
0: Hola.
1: Que se encuentre bien junto a su equipo y junto a su esposa, a sus hijos. Estaba escuchando la radio porque yo me levanto escuchando la radio, así que yo soy de esas muy antiguas que estoy empezando la radio. Don Gero, quiero darle las gracias a la Cecilia Jiménez de parte de su tía Rosa. Muchas gracias por el saludo. Igual yo también le mando un saludo grande, un abrazo grande de larga estancia. De... Bueno, yo aquí vivo Juan Pablo II. Y gracias por la primera vez que ella me saluda. Ya, don Gero. Y quiero, pues, quiero escuchar un temita.
0: A ver.
1: De Roberto Carlos, por favor.
0: Ya, ¿cómo se llama la canción?
1: Que sea bonito para ella. Ya, don Gero. Y también quiero saludar a la Sonia Torres. También. También y a la mamá, igual a la Cecilia. Ya, don Gero, que esté bien, cuídese harto nomás y muchas bendiciones.
0: Bendición, que igual para usted.
1: Lo proteja.
0: Muchas gracias. Todo. Lindo
1: listo,
0: día.
1: Chau.
0: Oiga, ¿sabe que me está hablando un amigo? Me dice, no me nombré, sí. Ya, no lo voy a nombrar, pero un buen amigo, una buena persona, así que está en la sintonía, me dice. Buenas, Gero, saludos, amigo. No me nombre. No lo voy a nombrar. Que tenga... una bonita jornada, un lindo día, una linda mañana con nosotros. Así es que un saludo bien bonito, bien especial. Muchas gracias por estar con nosotros. Ya, vamos con más WhatsApp, pues. Vamos con más WhatsApp. A ver, hola.
2: Ya, pero tóqueme la mía, pues. Tóqueme las mías.
0: Sí. Buenos días.
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0: ¿Qué les pareció eso, los machos de la cumbia? Repiten el saludo de los machos.
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0: ¡Arre macho! Vamos con Los Machos, ¿cierto que sí? Vamos con Los Machos a esta hora de la mañana. Qué lindo y hermoso saludo de nuestro buen amigo Fran Ormeño. Está en la sintonía de su mejor compañía. Saludo para ti, Fran. Un abrazo. De parte de Los Machos de la Cumbia, aquí está lo nuevo, lo nuevecito. Déjame vivir en paz. Aquí están Los Machos de la Cumbia, lo nuevo sonando.

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0: Seguimos avanzando, 11 de la mañana 47 minutos y Pamelita estaba atrasada con el reloj, ¿eh? O adelantada estaba Pamelita. Son las 11 de la mañana 47 minutos. ¿Cómo que zumba la radio te indica la hora, Pamelita? 11:57 o 55. El Vivi está en la sintonía, aló.
1: Chinito, Gerito, oiga, sí, pues. Saludar a todas las mamacitas, que tuvieron en su día ayer domingo. Yo ayer me encontré con una, con una mamacita. Así que la saludé ahí. Saludo para todas las mamacitas que escuchan esta radio. Saludos para ella.
0: Saludos a todas las mamitas, mamacitas, a las mamitas que están en la sintonía, que tengan una linda mañana con nosotros. Disfrute de la música de Zúmbale Radio este día de hoy, lunes. Ya se nos viene Roberto Carlos. Tengo una canción por acá, a ver, de Roberto Carlos.
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0: Que se llama Abrázame Así, de Roberto Carlos. Bonita canción, ¿cierto? Abrázame, quiéreme, apriétame, marca territorio. ¡Ah! Hola.
3: Sí, harto adelantando. Las Pamelitas son las 11:47 tengo ya acá.
0: Se adelantó la Pamelita hoy día, se adelantó. Oiga, Valle Hermoso, que canta tan lindo Valle Hermoso. Le hace la Adelita, su voz es única su voz.

0: Eso. Qué lindo, maravilloso. Sí, la voz única de la señora Delita. Canta bonito en Vallehermoso, así que le tocamos dos cuequitas ahí del grupo, del conjunto Vallehermoso de Cayo Cupil. Dice por acá el auditor regalón, dice, ¿y algo de los picantes se puede? No se puede algo de los picantes, amigo. No se puede. ¿Sabe por qué el contenido de música que entregan los picantes? No. ¿Qué pasará con las chicas superpoderosas? Ah, sí, ¿qué está pasando con las chicas? Oye, la cita Ale estaba de cumpleaños el fin de semana, el día viernes, del viernes, que no sabemos nada de ella. Una pregunta, ¿dónde están las chicas superpoderosas? A lo mejor a nosotros se nos cayó la aplicación móvil, que no pueden escuchar la radio. Me pregunto yo, ¿se nos cayó la aplicación móvil a nosotros o no? Porque ellas siempre están conectadas a la aplicación móvil de Zumba Le Radio. ¿Qué pasará con las chicas superpoderosas? Buena pregunta.
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0: Hola.
2: Don Jerito, quiero mi canción de Roberto Carlos. Cualquiera sí. Nomás que sea bonita.
0: Sí.
2: Porfa, para la Cecilia, listo. Sí. Gracias.
0: Bueno, tranquilidad ante todo, porque ya tengo a Roberto Carlos. Tranquilidad. Y también viene que Dios te bendiga. Hola, primo. ¿Cómo anda, primo?
3: Hola, primo. Buenos días. ¿Cómo buenos está? Días. Ay, bien, primo. No cante esa música que dicen de abrazos, porque usted sabe que ahí le llegan los mensajes medio raros.
0: Ah, sí. En la mañana don Mario me dijo, hola, corazón. Next. Don Mario hoy día andaba, pero en otra. Parece que todavía le quedó algo del Día de la Madre. Pucha, ¿qué más me espera si comencé así en la mañana? Me dijeron, hola corazón. Con eso don Mario no va a llamar más a la radio, ¿eh? No va a escribir más a la radio. Hola.
4: Querito.
0: Cuénteme.
4: Yo he hablado mucho hoy día. Quizás es el último mensaje que voy a mandar.
0: Ah, no se vaya.
4: Pero este mensaje es muy diferente.
0: A ver, cuénteme.
4: Este fin de semana, sábado, en nuestra comunidad de Cayo Cupil, sede comunitaria,
0: ¿ya?
4: Tenemos un bingo solidario. Y invitamos a toda la comunidad, a todos los lugares de donde estén escuchando, puedan ayudar a asistir a jugar su cartón.
0: Hay bingo.
4: Y después a bailar.
0: ¿Con quién?
4: Claro que no tenemos música en vivo porque como es solidario no nos alcanza para tanto, pero igual vamos a pasarlo súper bien.
0: Ya.
4: Así que todos invitados. Jerito, por favor, difunda mi mensajito porque la solidaridad está en la radio.
0: Por supuesto que sí. Oiga, consulta qué valor tiene el cartón. En una de esas me dejó caer por allá el fin de semana. Entonces queremos saber, ¿habrá algo para tomar un cecito, un cafecito, sopa y pillitas, puede ser empanaditas? Usted me dice, ¿la cocina va a estar dispuesta para las personas que lleguen a jugar? Porque igual va a estar súper helado, me imagino, por el tiempo ya no estamos como en verano. El tiempo cambió, entonces la temperatura comienza a bajar y queremos un cafecito en la noche con unas sopaipillitas, puede ser también con una empanadita, acompañar la cosa, porque usted sabe que el frío nos mata. Había una persona que dijo, aquí afuera no hace frío, era de noche. Y se entró, estaba tiritando. No voy a decir quién es. Hola.
4: 3,000 pesos el cartón y ¿ya? Habrá cocina, sopaipilla, empanada, de todo la cocina y también navegado y traguitos.
0: Ah, traguitos, qué
4: ¿ya? Así que hay de todo. Somos bien buenas para cocinar nosotros acá,
0: sí. Pujerito. Ya, invíteme a la sopaipilla porque me encantan, ¿no? Ya no puedo más. Nos vamos a la música, dice por acá. Es de los rancheros de planta, será el tema. Tu nombre y las paredes, no es. Ya, vamos a la música, vamos a las canciones con Roberto Carlos. Roberto Carlos, a ver, de corazón a corazón. Un millón de amigos. La distancia puede ser de Roberto Carlos. A ver. Roberto Carlos.

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0: en paz. Son exactamente las 12:28, ¿ah? 12:28. ¿Cómo va el almuerzo? ¿Qué están cocinando de rico? Coménteme aquí al WhatsApp de Zumbale Radio. ¿Qué están cocinando de rico esta mañana acá en tu mejor compañía? 12:28. 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Ya me dicen por acá que están cocinando empanaditas. Qué ricas esas empanaditas fritas. Me encantan esas empanaditas fritas. Ceci, saludos para ti. Que tengas una linda jornada, linda tarde. Muchas gracias por estar con nosotros. Soy un buen muchacho, dice por acá. Saludos, Rey, en reuniones, pero con ustedes siempre, saludos. Y está almorzando lentejitas, el buen muchacho. Que tenga una feliz reunión, que lleguen a acuerdo. Saludos para ustedes, saludos para Santiago, saludos también para nuestros amigos de Salamanca. También un saludo para Melipilla, donde están en la sintonía también. En Curanilagüe, también están escuchando la radio. Ahí está la Loretito. Oye, tengo una canción que vamos a estar tocando, pero al final del programa, sí, lo siento mucho. Al final del programa vamos a escuchar esta bonita canción. Esta bonita canción es para cerrar este bendecido lunes. Esto va con cariño para ti, mi amor. Un Nodal de Cañete. Nodal de Cañete. Te salen bien, muy bien, excelente.
1: Más 56 982 34 54 31.
0: Envía tu audio. ¿Qué está cocinando de rico con Zumbale Radio? ¿Qué tengo por acá? Buenos días, querido. Nosotros hoy empanaditas de horno. Oh, qué rico, me encantan las empanadas de horno. Más que la frita me gusta más la empanada de horno, grande, contundente, doradita, con ese sello, con ese color, con esa textura, con ese encantamiento que tiene esa empanada de horno. Me gusta, grande, jugosa. Qué rico, ¿ah? Señora Delita, ¿qué está cocinando de rico? ¿O va a pasar hoy día por debajo del alambre, Hola, querido, ¿cómo estás? Buenos días, por acá, porotitos con riendas. Qué rico, saludos a los buenos porotos con riendas. Florentino Manríquez hoy día está de una buena baila de huevos, ¿ya? Con jamoncito de pierna de cerdo, arroz primavera, ¿o no? Lechugas. Oiga, que se ve exquisito. Don Florentino, ¿cómo se castiga? Un saludo para su mamita, la señora Sonia, que no me ha enviado ningún WhatsApp. Estoy enojado con ella. Con la señora Sonia, dígale nomás. La estoy viendo aquí por la imagen que me llegó a la señora Sonia. Se olvidó completamente. Oye, ¿cómo lo pasaron el fin de semana, el día de la mamita? ¿Cómo lo pasaron? Hola.
2: Uy, puro aseo nomás, Jerito, puro aseo. Estoy.
0: Puro aseo, ¿eh?
2: Yo creo que un salmoncito con lechuga era hacer nomás.
0: Sí. Me parece bien.
2: Lo más fácil,
0: obvio.
2: No es malo.
0: No es malo.
2: ¿Cómo va a matar las carnecitas del fin de semana?
0: Sí. Mucha carne hace mal. Porque el día de la mamá fue con mucha carne, mucho asado, mucho disco. Descansemos de las carnes. Don Vivi, ¿qué está cocinando?
3: Grito, consulta. Escuché algo de un bingo, alcancé a escuchar, justo se me cortó la señal online porque venía de Curilagüe viajando.
0: ¿Ya?
3: Y se me cortó la señal. ¿A dónde va a ser eso y cuándo?
0: Mire, la Sí, señor David, ¿cuándo es el bingo este fin de semana, cierto? Me aclara, por favor, están preguntando acá los auditores. Dice, recién empezando con las empanaditas de hornos. Mire, esta empanada es grande, es cuadrada, tiene buen pino, está gordita, está jugosa, rica, como a mí me gusta la empanada. Grande, grandecita, se va al horno. La estoy viendo por acá. Hola, Jerito, ¿cómo estás? Mire, mi puré. A ver, tengo un puré rústico con huevitos, ensalada de tomate, ¿cierto? Sí, ensalada de tomatito, ese puré rústico, bien exquisito. Lo están preparando recién, ¿ah? Están a punto de dejarle caer la leche. Ahí esa parte no me gusta ella. No me gusta ya. Cuando le dejan caer la leche al puré, como que yo digo... No. Siempre yo tengo un caso especial en la casa cuando hacen el puré. O me entregan las papitas sin la lechecita o simplemente con mantequillita. Es así el purecito, qué rico, me encanta. Ya, señora Delia, ¿cómo va la ollita? Hola.
1: Hola, querido, buenos días. El bingo va a ser el 16
0: a la 6
1: de la tarde, ya. En la sede de Calle Cupil. Yo estoy haciendo una carbonadita con todo, con zapallito.
0: Oh, qué rico.
1: Y una zapallita de lechuga con arveja.
0: Muy bien, pues.
1: Quería desearle una buena tarde.
0: Muchas gracias, te igual.
1: Espero que se encuentre bien. Y quería pedirte un tema de...
0: ¿De quién?
1: De Ángela Carrasco, que de a ti, por favor.
0: Ya, pues, ningún problema.

0: 3.000 pesos el cartón, a disfrutar nomás del bingo solidario.
1: A disfrutar.
0: En la sede comunitaria de la Junta de Vecinos de Calle Cupil.
1: Muy bien, pues la sede comunitaria de la Junta de Vecinos de Calle Cupil. Así que un saludo tremendo, muchas gracias a la señora Delita que nos dice que es acá.
0: En la sede comunitaria de la Junta de Vecinos de Calle Cupil.
1: Eso, en la sede comunitaria, no equivocarse, ya que le vaya súper bien. Dice por acá, oye Cano, ven para la radio Cano. Mi almuerzo, a ver Cano, está con unas parrilladas, tiene una longaniza, tiene unas chuletas de cerdo. Oiga, qué almuerzo, ¿ah? Chuleta, tiene pollo, tiene longaniza. Tremendo. Buen almuerzo, pues, Cano. ¿Qué quieres que te diga? Ven para la radio Cano, ¿ah? La cita Angie te dejó un regalo. No quería saber tanto, pues, Cano. Eres tú el elegido. Atento, don Cano. No, algo poco te dejó acá. Te dejó cariño igual también. Se vino la cita Angie recién acá a la radio y te dejó cariños. Ya, tengo más saludos por acá también. Dice, hola Jarito, ¿cómo está? Linda y bendecida jornada, abracitos. Me encanta la música de parte de la señora Mercedes, que está en la sintonía. Súper, súper, súper día lunes y un exitoso inicio de semana para usted y el equipo. Acá estamos junto a la señora Elisa Peña. Muchas gracias. Hola Jerónimo, te escucho desde Santiago. Muy buena la música. Te dejo mis buenos días. Zumbale Radio es mi mejor compañía, dice por acá don Claudio Ramírez, que está en sintonía. Muchas gracias también. Hola don Jerónimo, dice, está muy bello el día. Como esa hermosa música que tú nos brindas, gracias por ello. La señora Sonia Arancibia. Muy bien, pues. Ya, vamos a la música, vamos a las canciones. Nos vamos a ir con la canción de el señor Nodal. Tenemos elegida la canción ya.

0: talismanes del ritmo y del amor. Ahí estaba Basta Ya. Me voy. Ah, este día miércoles, quizás en la mañana, no voy a estar el día miércoles, pero seguramente le va a acompañar, por supuesto, ya saben quién. La cita Angie este día miércoles. Pero mañana voy a esperar bien la confirmación de la cita Angie, porque quizás yo creo que en un 70% me dijo que sí. Pero mañana me confirma la cita Angie si va a estar el día miércoles junto a ustedes durante la mañana desde las 9 y hasta las 13 horas. ¿Qué les parece? ¿Aló?
1: Claro, pues puro Cano nomás. Como que Cano pregunta por ella nomás. Ajá. Todos los días. Ya. Vamos a quebrar la losa con la cita Angie entonces.
0: El miércoles.
1: Que me olvide si es que puede.
0: El miércoles con la cita Angie. Lo pasan bien ustedes en la mañana con ella, ¿cierto? El Cano me dice, uy, la cita Angie. ¿Qué pasó con la cita Angie? Pásenlo bien, disfruten con ella porque estará desde las 9 y hasta las 13 horas 1 de la tarde. Así que no tengo dudas que lo va a hacer fenomenal, brillante, como siempre la cita Angie todas las mañanas. Cuando yo no estoy, estará ella. Siempre está, ¿eh? Siempre está. La cita Ceci me dice por acá, chao Giro, cuídese muchísimo. Ah, sí, ya me estoy yendo, qué bueno. Abrazos, cariño para ustedes también, que lo pasen súper bien. Muchas gracias por esta nueva oportunidad que me dan en este nuevo día. Quiero pedir ese temita, por favor. El Flaco y sus parientes, Amor Secreto. Uy, no me alcanza porque ya tengo el último tema que tengo listo. Ah, de Nodal. Con eso nos vamos a despedir, amigo Cano. Y no se olvide, tiene que venir a buscar el obsequio, ese regalo. Ah. Aparte que ella marcó el perfume ahí, ¿no? Está bendecido el amigo Cano. Dice, hola Jerito, ¿cuándo estará la cita Angie? Lo más probable va a estar el día miércoles en la mañana a partir de las 9 y hasta las 13 horas la cita Angie. Conversé con ella. Me dio un 70% que sí. Oye, gracias por todos los corazoncitos que me dejaron acá, de verdad, muchas gracias. Gracias a Florentino Manríquez, a la señora María, la tierna, la señora Ruth Martínez, la señora Olguita de Angol, muchas gracias. La señora Delia de Cayucupil también. La señora Cecilia de Curaco. La cita Ceci. La cita Pao. La señora Carmen de Melipilla. La señora o señorita Araceli, que está en sintonía. Un saludo para ella. Muchas gracias. Loretito, igual. Muchas gracias por tu amor y también por tu corazón. El tío Víctor también está en la sintonía. También nos deja su corazoncito. La cita Pau también nos entrega harto amor ahí en el WhatsApp. Alejandra de Ranquilhue también, muchas gracias. El Chapita de Locura Tropical también está por ahí, así que muchas gracias. La señora Pilo, bueno, a todas. Estrellita, para decirte tú, muchas gracias también por tu corazón. La cita Lisette, están todos ahí, ¿eh? Gracias por su buena onda y también por entregar su corazón en este día el lunes. Un abrazo para todos, que estén bien, cuídense, pórtense bien y nos vamos con Nodal. Nos vamos con Nodal, ¿ya? Chao. Nos escuchamos mañana y el día miércoles posiblemente la cita Angie estará con ustedes. 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Gracias a todos por estar. Me están llamando acá también. Oh, ya. Dice, yo no puedo ver su estado, agrégueme al WhatsApp, ya. Lo voy a estar agregando. ¡Nos vamos! Me están llamando acá en el teléfono, ya. Me tengo que ir porque tengo que hacer unos trámites. Agrégueme, Jerito. Sí, lo voy a hacer. Cuídense, que estén bien. Chao.

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2: 1:04 y 4 minutos.

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1: La UF continuará en aumento tras el IPC de abril. Superará los 41.000 pesos. Presidente Kast salió al paso de especulaciones y descartó apoyar candidatura de Costa Rica a la ONU. Y tras 4 jornadas de formalización, Joaquín Lavín León quedó en prisión preventiva por fraude al fisco y tráfico de influencias.
0: Noticias.
1: ¿Cómo están? Bienvenidos y bienvenidas a la revisión de las noticias. Comenzamos el programa que hacemos en conjunto, como todos los días, entre radios regionales y CNN Chile. Mi nombre es José Miguel Mardones. Comenzamos con la revisión de las informaciones. Vamos a tomar contacto rápidamente con la periodista Colomba Aijols para saber todos los detalles de cómo se vivió esta jornada en el mundo político luego de que la Comisión de Hacienda aprobara la idea de legislar el proyecto de reconstrucción. Colomba, estamos contigo. ¿Qué tal? Bienvenida.
2: Recién han pasado 24 horas desde la aprobación en general del Plan de Reconstrucción Nacional en la Comisión de Hacienda de la Cámara de Diputados y ya se ha desatado toda una polémica respecto de la presentación de indicaciones. Recordemos que ayer se aprueba la idea de legislar este Plan de Reconstrucción Nacional en la Comisión de Hacienda y posteriormente se fijó el plazo para la presentación de indicaciones para el próximo lunes 11 de mayo hasta el mediodía para posteriormente pasar a la votación en particular en la Comisión de Hacienda durante la jornada del martes y el día miércoles. Respecto entonces del plazo que se fijó para las indicaciones y propiamente sobre estas mismas, el diputado independiente del PPD, Jaime Araya, señaló ayer en un podcast en el que participaban también otros parlamentarios del Partido Comunista y del Frente Amplio, que entre todos los partidos de la oposición, incluida la Democracia Cristiana, presentarían aproximadamente más de 2.500 indicaciones de aquí al lunes para la discusión en particular en la Comisión de Hacienda del Plan de Reconstrucción Nacional, lo que generó reacciones por parte del gobierno, donde, por ejemplo, el vicepresidente Claudio Alvarado tildó esas declaraciones o esa estrategia como un sabotaje legislativo. Pero antes de profundizar en las reacciones que esta declaración ya ha generado, vamos a pasar a revisar las palabras del diputado independiente PPD, Jaime Araya.
3: Ellos no contaban con la capacidad de articulación que hemos ido teniendo y yo creo que me voy a tirar con un número, yo creo que nos va a dar menos de 2.000 indicaciones. Y nosotros hemos ido trabajando, por lo menos hoy día les podría dar reporte, que partimos con esto ayer, ya tenemos del orden de las 300 indicaciones que tienen que ver con los temas que le importan a la gente. Si nosotros estamos en las 300, probablemente el PC va a llegar con 600, el Frente Amplio va a llegar con 1.000. Por eso yo creo que va a mandar cerca de las 2.500 tranquilamente si uno suma Partido Socialista, Partido por la Democracia, Partido Comunista, Frente Amplio y Democracia Cristiana. La tercera decía que amenazábamos con inundar de indicaciones el proceso. No es una inundación, ya estamos en el tsunami.
2: Claro, palabras que se dan en un podcast, en un streaming, bien digo, donde, bueno, es un video que se ha difundido en redes sociales, se ha viralizado, ha juntado ya una cantidad importante de veces compartido, incluso también por parlamentarios del oficialismo y el propio gobierno. De hecho, fue el presidente José Antonio Kast desde Costa Rica quien posteó en sus redes sociales y dijo que lamenta mucho que el objetivo de parte de la oposición sea obstaculizar y boicotear el Plan de Reconstrucción Nacional y Desarrollo Económico y Social. Decía también el presidente José Antonio Kast que los proyectos siempre se pueden mejorar, pero cuando el objetivo es destruir y hacer daño, eso se hace muy difícil, señaló el mandatario desde Costa Rica. Lo secundó el vicepresidente de la República, Claudio Alvarado, desde el Palacio de la Moneda. Vamos a pasar a revisar qué dijo.
4: Y cuando se utilizan las herramientas legislativas para que éstas no avancen, simplemente cuesta mucho entenderlo y refleja el nivel que hoy día tiene cierta parte de la oposición. La oposición que no quiere este proyecto, que no busque excusas. Los procesos legislativos están establecidos reglamentariamente, se han aplicado como corresponde y hoy día, si ellos han sido sorprendidos en este video revelando una estrategia de cómo hacer de que el proyecto no avance, son ellos los que tienen que explicar y no buscar responsabilidades en otros.
2: Bueno, una polémica que incluso no solamente terminó con declaraciones por parte del gobierno, de diversos ministros, de hecho, y también parlamentarios del oficialismo, se dio también en la oposición. Salió también a entregar declaraciones el diputado jefe de bancada y futuro presidente del PPD, Raúl Soto, a señalar que finalmente la bancada de independientes, PPD, de la cual forma parte el diputado Jaime Araya, no pretende presentar indicaciones que obstruyan el plan de reconstrucción nacional, sino más bien indicaciones que puedan ser un aporte para que este proyecto se pueda mejorar, no solamente en la Comisión de Hacienda, sino recordar también que su tramitación conlleva que este proyecto pase por la Comisión de Medio Ambiente, la Comisión de Trabajo y posteriormente su discusión en la sala de la Cámara de Diputados.
0: Lo que le pasa a Santiago no le pasa a Chile. No le pasa a Chile. ¿Qué pasa en Antofagasta?
1: La deportista antofagastina Zaida Pérez Bugueño alcanzó el primer lugar del ranking mundial femenino de vela adaptada, según World Sailing. Tras quedar en silla de ruedas por un accidente, desarrolló una destacada carrera internacional y hoy lidera la clasificación planetaria en parasailing.
0: Los Andes.
1: Más de 90 mascotas fueron vacunadas contra la rabia en Villa Caupolicán de los Andes tras detectarse un murciélago infectado. El operativo preventivo inmunizó a 46 perros y 45 gatos, mientras autoridades reiteraron el llamado a mantener al día las vacunas de mascotas.
0: Chillán.
1: El proyecto Última Milla permitirá habilitar las primeras conexiones a fibra óptica en Ñuble antes de finalizar 2026. La iniciativa beneficiará a cerca de 95 mil personas en 16 comunas y contempla una ejecución por etapas para acelerar el acceso a conectividad digital.
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1: Lo decíamos en los titulares, la unidad de fomento, la UF, mantendrá su tendencia al alza tras conocerse el IPC de abril, que registró una variación mensual de 1.3%. Este incremento sitúa la inflación acumulada en 12 meses, empujando al indicador hacia la barrera de los 41 mil pesos. De acuerdo con las proyecciones basadas en los datos del Banco Central, a partir del 10 de mayo, la UF subirá 523,12 pesos en un mes. Con este ajuste, el indicador llegará a los 40.763,26 pesos a inicio de junio, cifra que superó recientemente por primera vez en su historia. El alza fue impulsada por el sector transporte y el fuerte aumento en gasolinas y diésel, impactando directamente en el IPC y en el ajuste de la UF, lo que por consecuencia afectó el ajuste mensual, un escenario que genera una presión adicional para el bolsillo de las familias. No obstante, en contraste con el alza del indicador, las tasas de interés para préstamos de vivienda mostraron recientemente sus niveles más bajos en 4 años, situándose bajo el 4%. Vamos a otra noticia. El presidente de la República, José Antonio Kast, reafirmó desde Costa Rica que Chile no respaldará ninguna candidatura para la Secretaría General de la ONU. Michelle Najas, de CNN Chile, tiene más detalles en el siguiente informe.
5: El presidente José Antonio Kast reafirmó desde Costa Rica que Chile no respaldará ninguna candidatura para la Secretaría General de la ONU. Esto ratifica la decisión de retirar el respaldo a la expresidenta Michelle Bachelet, reiterando que el compromiso de La Moneda no es respaldar a otros nombres. Durante su visita oficial para el cambio de mando presidencial en San José, se reunió con la mandataria electa local, Laura Fernández, donde se abordó el respaldo de ese país a la candidatura de Rebecca Greenspan, ante lo cual el mandatario reiteró el compromiso de La Moneda de no entregar apoyo de ninguna figura de esta carrera. El presidente explicó que, tras bajar el apoyo a la postulación de Bachelet, el compromiso de La Moneda es no respaldar a otros nombres. La delegación chilena subrayó que esta postura se mantendrá firme durante el proceso internacional.
6: Ella nos señaló que Costa Rica tiene una candidata para las Naciones Unidas y nosotros lo que le señalamos a ella y a los medios locales que nos consultaron sobre el tema, que Chile había retirado el apoyo a la candidatura de Michelle Bachelet. Ella seguía contando con el apoyo de Brasil y México, pero nosotros habíamos tomado la decisión de no apoyar otras candidaturas. Entonces, le planteamos eso, claro, ellos tienen una candidatura, al igual que otros países, pero nosotros nos vamos a abstener de señalar una preferencia hacia otra candidatura.
5: La agenda también incluyó citas con los líderes de Israel y Guatemala. En estos encuentros se abordaron temas de intercambio comercial y combate al crimen organizado, reafirmando la intención de mantener relaciones abiertas con diversos países.
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1: El séptimo juzgado de garantía decretó prisión preventiva para el exdiputado Joaquín Lavín León, imputado por fraude al fisco y tráfico de influencias. El tribunal consideró que su libertad representa un peligro para la sociedad y fijó 90 días para desarrollar la investigación judicial. Juan Cristóbal Cható, de CNN Chile, ha seguido el tema durante toda la semana y nos cuenta hasta ahora cada detalle. Juan Cristóbal, ¿qué tal? Bienvenido.
17: ¿Qué tal? ¿Cómo están? Sí, porque después de cerca de 2 años de investigación y 4 días de extensos alegatos de audiencia de formalización, el juez Daniel Urrutia del séptimo juzgado de garantía de Santiago decretó la prisión preventiva para Joaquín Lavín León y su ex asesor y mano derecha, según el Ministerio Público, Arnaldo Domínguez. Recordemos que el Ministerio Público le imputa al ex parlamentario los delitos de fraude al fisco, uso malicioso del instrumento privado mercantil y tráfico de influencias, mismos cargos que pesan sobre Arnaldo Domínguez, a quien también se le suman delitos tributarios, electorales y cohecho. Todo esto en marco de 3 aristas principales. La primera guarda relación con una imprenta llamada MMG, que según el Ministerio Público le habría facilitado a Joaquín Lavín León, mediante gestiones muchas veces de Arnaldo Domínguez, boletas por servicios que no se prestaron para poder rendirlas ante el Congreso Nacional y así saldar deudas personales o de campaña. La segunda arista tiene que ver con un software que se llama Social Task, que se habría creado con fondos del Congreso, ya que Joaquín Lavín León y Arnaldo Domínguez habrían hecho gestiones para contratar a personas con dedicación exclusiva para la creación y posterior mantención de este software con fondos del Congreso Nacional a través de asignaciones parlamentarias, pasando a estas personas como funcionarios del ex parlamentario. Y la tercera arista tiene que ver con el delito de tráfico de influencias, debido a que, según la Fiscalía, en su relato que tomó cerca de 2 días, Joaquín Lavín León habría hecho gestiones junto con Arnaldo Domínguez de forma irregular para incidir en despidos masivos y también en la contratación de personas de confianza en la municipalidad de Maipú, cuando Lavín era parlamentario por el distrito que representa a la comuna y a la misma vez esposo de la entonces alcaldesa Katy Barriga. Todos hechos que para el juez Daniel Urrutia quedaron acreditados por parte del Ministerio Público y que no pudieron ser suficientemente cuestionados a través de las pruebas presentadas por las defensas, y es por eso que se decreta la prisión preventiva. Incluso apuntó a una red de corrupción. Desde el Ministerio Público valoraron la resolución del tribunal y en particular esta red de corrupción que fue acusada por parte del tribunal, apreciación que por cierto comparten desde la Fiscalía. También adelantaron que la investigación sigue su curso y que podrían haber incluso nuevos imputados. No es algo que sea a ciencia cierta, pero tampoco lo descartan, mientras que desde las defensas cuestionaron seriamente esta resolución del tribunal, acusando que no fueron considerados sus alegatos. Y si bien no se presentó durante los primeros días, sí lo hizo para la recta final la esposa del principal imputado de esta causa, la exalcaldesa de Maipú, Katy Barriga, que por cierto también se ve involucrada en otro entramado judicial por un eventual fraude al fisco también de cerca de 31 mil millones de pesos cuando era alcaldesa de la municipalidad de Maipú. Salió de la audiencia entre lágrimas y con fuertes cuestionamientos al trabajo de los medios de comunicación, apuntando que ha sido un proceso muy difícil para su familia. Por el momento no se ha confirmado, sin embargo lo más seguro es que Joaquín Lavín León al menos cumpla la medida cautelar en el anexo penitenciario Capitán Llaver, y también se es de esperar apelaciones tanto desde la defensa de Joaquín Lavín como de Arnaldo Domínguez para poder dejar sin efecto esta medida cautelar.
1: Llegamos al final del resumen informativo. Primero que todo, gracias por acompañarnos durante toda la semana. Nos vamos a encontrar el día lunes con más informaciones en este programa que hacemos en conjunto entre las radios regionales y CNN Chile. Mi nombre es José Miguel Mardones. Gracias otra vez y la invitación final es a seguir con toda nuestra programación. Buen fin de semana.
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Estamos en vivo, estamos en directo. Buenas tardes, pero muy buenas tardes para toda nuestra gente, auditores y auditoras de la Zúmbale Radio. En esta jornada de día lunes, comenzando otra semanita más y otra en el mes de mayo. Deseando que todos estén bien, que lo hayan pasado muy bien este fin de semana, sobre todo un fin de semana muy especial porque celebramos a todas nuestras mamitas. Aquellos que pudieron estar con ella, que lo hayan pasado súper bien, ¿cierto? Y aquellos que no han podido estar con ella, esperando también que hayan podido comunicarse a través de videollamado siquiera, de un llamadito telefónico, de un WhatsApp. Y para aquellos que su mamita partieron hacia el cielo, un abrazo mirando también el cielo radiante que tenemos hoy día en nuestra comuna de Cañete. Saludando a todos los que están en la sintonía, por supuesto, aquellos que se vienen recién conectando también, le enviamos saluditos de acá, de su familia. Porque somos todos familia, ¿no? Obvio que sí, pues comenzando nuestro programa el primero de esta semana, 2 de la tarde con 9 minutos, 14 horas con 9 minutos, en este día lunes 11 de mayo de este año 2026. Les saluda Pablito Andrés y estaremos juntitos hasta las 18 horas, sí, hasta las 6 de la tarde, para que podamos compartir música, saluditos, canciones, mensajes y por supuesto las viejitas pero bonitas de 4 a 5 como lo hacemos todos los días. Así comienza con un sol radiante en nuestra comuna de Cañete. Hace calor, ¿eh? Me tocó andar terneado hoy día, oye. Así que andaba con un calor en el centro que te lo encargo. Hoy le aprovecho a enviar saluditos también. Andaba trabajando y soy un hombre trabajador. Estábamos ahí en el Pepe Alacid. Hoy hace años que no entraba el Pepe Alacid. Ahí nos tocó un evento durante el transcurso de la mañana, festejando a todas las mamitas y, por supuesto, a los trabajadores y trabajadoras del sindicato Nehuen, bajo el alero de la gran Anita Cayuana, cual le mando un saludito enorme por confiar siempre en mi trabajo. Y para todos los que estuvieron ahí participando de esta gran, gran y linda... Fue un desayuno, más que nada, un desayuno bailable. Que contó con la presencia también de nuestro alcalde de la comuna, don Jorge Radonich Barra, que estuvo también compartiendo con los trabajadores y mamitas, que fueron reconocidos también en el transcurso del evento. Así que muy contento, muy feliz, chiquillos. Así comenzamos, sí, así le damos el puntapié inicial a este día lunes, el super lunes en Zúmbale Radio. Oye, qué bailé con Luchito y su onda cumbiera, oye.

0: Oye, comenzamos desde ya a saludar a nuestra gente que nos está escribiendo y mandando audio a través del WhatsApp. Pasemos lista. ¿Quién está presente hoy día? Por acá dice presente nuestra querida Alejandrita de Tirúa, que nos pidió un temita del grupo Disparo. Corazón de Piedra nos pidió ahí la Alejandrita, estaremos programando tu tema. Ya, dijo presente Alejandra desde la comuna de Tirúa. La primera. ¿A quién más tenemos por acá? ¿Quién dice presente?
1: Hola, Pablito, Andrés, ¿cómo estás, mi lindo amigo? Un placer escucharlo.
0: Hola, bien,
1: ¿cómo pasó el día a las madres? Espero que bien.
0: Excelente.
1: Se me cuida, mi guachito lindo. Pongámosle chiquistrique ahí para escucharlo, por favor. Va a empezar con movimiento.
0: Ah, ya.
1: El día del lunes.
0: No te bastó.
1: Cuídese y un saludo a todos los auditores y auditoras de esta linda y hermosa radio.
0: Ah, ya. No te bastó con el movimiento telúrico el otro día, Vivi. Yo dije, el Vivi debe estar ahí. Hizo temblar, dije yo.
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1: Ah, sí, fui yo, era
0: sí,
1: yo.
0: Sí, pues claro. Oye, nuestro amigo Guille, ¿cómo estás, Guille?
3: Hola, Pablito, ¿cómo está?
0: Bien.
3: Pablito, ¿podría colocarla
0: a ver
3: en las viejitas pero bonitas, en
0: ¿ya?
3: la canción Necesidad con Alexandre del Piri, por favor?
0: Bueno, ahí las tenemos programando para las viejitas pero bonitas. Muchas gracias, Guille. Por acá dice presente nuestro auditor regalón. ¿Cómo está? Dice, hola, ¿qué tal? ¿Algún temita de Sergio Dalma, El Mundo, para las viejitas? Bueno, oye, ya están pidiendo temita para las viejitas. Por acá nuestra amiga Verito, ¿cómo estás, Verito? Dice, hola, presente, Los Talismanes, cualquier temita, saludos, bendiciones, dice la Vero, presente. Hola, vos, Juanita Viaba, ¿cómo estás, mi amiga?
4: Hola, Pablito, ¿cómo
0: hola,
4: estás, amigo
0: bien.
4: Mío? Espero que estés bien. Yo aquí en casita haciendo pancito para esperar a mi pareja.
0: ¿Ya?
4: Con pancito calentito cuando llegue.
0: Ay, qué...
4: Así que aquí estoy en Sara de Lebu.
0: ¡Qué afortunado!
4: Ayer lo pasé lindo, lindo, lindo aquí en casita con mi hija menor.
0: ¿Ya?
4: Mi don nieto.
0: Qué
4: me
0: bien.
4: Faltó mi otro retoño que está en Santiago, pero igual me mandó un WhatsApp con una canción de los Charros, de los Marcos, que dice la madre, algo, una cosa muy especial, muy linda.
0: Qué lindo.
4: Así que lo pasé muy, muy, muy, muy, muy bien con mi hija, mi nieta y mi pareja. Saluditos, amigos.
0: Saludos, pues, Juanita. Oye, qué rico, ¿eh? Haciendo pancito para esperar a mi pareja con pancito calentito. Oh, qué linda la Juanita. Ella se da el tiempo para su pareja.
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0: Ay, que debe ser lindo eso, oye. Hola, Sonita, ¿cómo estás, Sonita Torre? A ver, ¿qué nos dice la Sonita?
5: Hola, Paulito Andrés, ¿cómo estáis?
0: Bien.
5: Espero que se encuentre bien. Igual le mando saludito a todas las madres que ayer tuvieron el día de la mamita.
0: Ya.
5: Saludo a mi suegra Guillermina Salazar.
0: Bueno.
5: A Úrsula Castro, a María Castro y Erika Jiménez.
0: Ya.
5: Espero que lo hayan pasado bien junto a su familia. Yo con mi hijo lo pasamos igual. Bien, gracias a Dios, Diosito nos dio de todo.
0: Qué bueno, Sonita.
5: Igual fui a ver a mi mamita también, que está en el cielo.
0: Ya.
5: Espero que los cuide desde arriba.
0: Siempre, siempre, Sonita.
5: Y a usted también, Paulito.
0: Ya, pues.
5: Póngame una cancioncita.
0: ¿Ya?
5: Las madres, por favor.
0: Las madres, ya,
5: pues, no sé Sonita. No la cantará, pero...
0: Los potros salvajes la cantan.
5: O regáleme una cancioncita a usted, cualquier canción, pues, también, de las madres, ¿ya? Espero que se cuide
0: pues, Sonita Torres, que estés bien, guachito. Oye, qué bueno que lo haya pasado bien el día de ayer. Pues esa era la idea principalmente, haber estado acompañadita, usted que tiene su mamita en el cielo, que la está cuidando de...

0: querís, pues, Vivi.
1: Ya, Pablito, igual anóteme una con una viejita pero bonita, y de esas bonitas, buenas, ricas, ¿ah? Sí, una viejita pero bonita, Pablito, de José Luis Perales. ¿Qué pasará mañana, por favor?
0: ¿Qué pasará mañana? Vamos a estar anotando ahí las canciones para que no se me pierdan y puedan todos disfrutar de la programación de las viejitas pero bonitas. Así estamos dando inicio a nuestro programa, al primero de esta semanita en este mes de mayo. Gracias por la sintonía enorme que ya tenemos a esta hora de la tarde, siendo las 2:17. 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

0: la canción para las madrecitas junto a los potros salvajes. Para la Sonita que nos pidió ese tema a través de nuestro WhatsApp. No te olvides que tú también puedes ser parte de nuestra programación musical. Solamente tienes que enviarnos tu mensaje de texto de audio y nosotros, por supuesto, te estaremos programando tu temita favorito en este día lunes, el Super Lunes, acá en Zumbale Radio.
1: Zumbale Radio. Pues yo necesito Maricela.
0: ¿Ya?
1: Maricela, por Don Víctor Villa.
0: Don Víctor Villa.
1: Está bonita.
0: Ya, pues.
1: Maricela.
0: Oye, la gente nos está pidiendo desde ya. Llevo como 5 temitas ya de las viejitas, pero bonitas. Acá me pidieron a Maricela.

0: Y estamos programando los temitas entonces para los auditores que están hoy día bien prendidos en la radio, ¿eh?
1: ¿Y qué me dijo con el tema Juan Gabriel? Por favor, no se olvide.
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Ahí estaba esa hermosa canción, Ya no somos ni seremos. Canción original del gran Cristian Nodal, ¿eh? Sí, pues. 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

Aquí está, pues 4428. Ahí sí, pues 4428 97220. 4428 97220 es el número fono de la radio para que nos llames brevemente a... ¿eh?

Las 2 de la tarde con 33 minutos, 2 de la tarde, 33 minutos, saludando a todos los que están trabajando hasta ahora, por supuesto, aquellos que vienen recién llegando de colación, aquellos que ya estaban muy tempranito junto a la radio, y a los que se vienen recién conectando a nuestra sintonía, para usted que anda detrás de un volante, escuchando la radio, colectiveros, autos, camiones, camionetas, remolques, todas las oficinas de Cañete. Sí, para la oficina, para la oficina. Vulcanizaciones, panaderías, zapaterías, carpinteros, supermercaderos, fruterías, lavanderías. Para todos los locales comerciales en donde nos sintonizan siempre, diariamente. Muchas gracias por el cariño, chiquillos, chiquillas lindas.

último, así lo último de Mambo Ranchero. Dejaste que muriera. Tremendo tema, 18 minutos, nos separan de las 15 horas, 3 de la tarde. Con la mejor música, por supuesto, a través del 90.7 FM. Saludando también a aquellos que nos sintonizan por el www.zumbaleradio.cl y nuestra aplicación móvil, por supuesto, tan descargada como siempre. Somos la número uno. Somos tu mejor compañía día lunes, con un cielo totalmente despejado en nuestra comuna de Cañete. Un sol más radiante que yo hoy día. Andamos por ahí con el sol hoy día.

Ahí estaban los Temerarios del Sur. Yo no he llorado. Tremendo temita. 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En la 90.7, tu primera.

0: ¿Quién no ha llorado, usted o la canción? ¿O era la canción, el tema de la canción? Porque yo he cachado que usted sí ha llorado. ¡Ah! Oh. Da igual que el auditor regalón, se lo vas a llorar. ¡Ah!
1: Anda, el sol vive hoy día. 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Parece que le tocó el fin de semana, Luis. Parece.

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0: Y nos ponemos bueno para la música. Las 3 de la tarde con 4 minutos. 3 de la tarde, 4 minutitos. 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
0: Estamos en el Super Lunes, ¿eh? Super Lunes de acá de Súmbale Radio a través del 90.7 FM, también de nuestra aplicación móvil y del www.zumbaleradio.cl.
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0: ¿apareció quién? ¿Apareció? Sí.
2: Hola, Pablito Andrés, ¿cómo está mi locutor número uno? ¿Está radiante como el día?
0: Así nomás, pues. Así estamos, pues, señorita, al igual que usted, radiante como el día. Como este día lunes, comenzando la semana de la mejor forma. Qué gusto escucharla, Italia. Espero lo haya pasado muy bien este fin de semana junto a su hijo ahí. Y, por supuesto, la hayan celebrado por dos, pues, por el Día de la Madre y por su cumpleaños. Nosotros la celebramos harto ese día. La saludaron harto, ¿ah? ¿Eh?

0: dice, hola Pablito, nos hacemos presente la Santa y la Diabla, como siempre escuchando tu buena música. Saludos para todos. Ahí le damos saludito a la chiquilla, siempre en conexión de la Zumbale.
1: Sí, mi familia Zumbale Radio me saludó todo el día, el día viernes.
0: Sí, todo el día. Yo creo que es una de las auditoras más saludadas por la radio, nuestra cita Ale. Se ganó el cariño, se ganó el corazón de la familia de Zumbale.

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señora Jovita, ¿cómo está usted? Saludos, que tenga una excelente semana. Me dice, hola Pablito, ¿cómo estás? ¿Puedo pedirte un tema? ¿Quién pierde más de los chacales del Maule, por favor? Las 3 de la tarde, 17 minutos. Nos vamos con los chacales del Maule. ¿Quién pierde más? A ver, vamos, diga, ¿quién pierde más?

0: las 3 de la tarde con 22 minutos, 3 de la tarde, 22 minutos. ¿Quién pierde más? Nos cantaba ahí los chacales del Maule. Estamos completando ya la sección de las viejitas pero bonitas en este día lunes. Oye, todavía tenemos cupos, ¿ah? Si usted quiere escuchar alguna canción en especial para las viejitas pero bonitas, hágamelo saber a través de nuestro número telefónico o también nuestro WhatsApp, que está totalmente disponible. Por si usted no lo tiene, es nuevo auditor o nueva auditora y quiere tener el número de la familia de WhatsApp de la Zúmbale, anótelo, es el más 569-82-32-54-31, más 569-82-32-54-31, o también te puedes comunicar directamente a nuestro Fono Radio. Ahí lo tenemos activo a través del 4428-97-220.
1: Gracias al auditor Regalón por su saludo. Ya. Igual le envío mucho saludo a él y a todos los auditores y auditoras que escuchan la Zúmbale Radio, tu mejor compañía.
0: Es, qué mejor. ¿Qué mejor con ese saludito de la chica superpoderosa número uno? Con harto trabajo, me imagino, todavía, si tal, ¿o no? ¿O se le ha regularizado un poco ahí la cosa?

0: Pablito, André, íbamos tan bien en la conversa y sale. Si tenemos harto trabajo, sí, tenemos mucho trabajo aún.
1: Íbamos tan bien. ¿Ah?
2: Hasta ahí llegó la conversa, ¿no?
1: Íbamos tan bien. ¿Ah?
2: Aló, muy buenas tardes. ¿Con quién hablo por ahí? Zúmbale Radio, por acá, Pablito André, su locutor estrella. Cuénteme.
3: Hola, don Poldante, ¿cómo está usted?
2: Muy bien, ¿con quién hablo por ahí?
3: Con Lucía.
2: Oh, hola, Lucía, tanto tiempo, ¿cómo ha estado?
3: Sí, pues yo no me puedo comunicar de otra manera, pues, don Pablito.
2: Sí, pues yo lo sé muy bien. Oye, tuvimos un problemita con el teléfono durante varias semanas, pero gracias a Dios estamos ya al aire. ¿Qué le parece? ¿Cómo ha estado su vida, señora Lucía? ¿Cómo lo pasó el día de ayer?
3: Bien, gracias a Dios, la Virgen, mi hijo me sacó. Afuera.
2: Qué bueno, sí. Me parece excelente que le hayan regaloneado, sí. aunque sea una vez al año, poiga.
3: No, sí, mi hijo es muy bueno conmigo.
2: Qué bueno, me alegro mucho. ¿Cómo se llama él?
3: Ricardo.
2: Ricardo, un abrazo enorme para el Ricardo y muchas gracias ahí por también ser buen hijo y sacarla ahí a pasear también. Pues.
3: Sí, no, sí, siempre me saca, siempre me invita con su familia.
2: Qué bueno, me Oiga, parece
3: Pablito,
2: perfecto.
3: André,
2: cuéntemelo todo.
3: Primero que nada, yo quiero saludar a todos los auditores. Usted sabe que yo no me puedo comunicar por WhatsApp.
2: Sí, pues.
3: Pero lo saludo a todo, lo escucho todos los días, me entretienen, me hacen reír. No, nada que decir.
2: Qué bueno.
3: A la señora Florcita, no voy a nombrar porque si no me voy a quedar sin nombrar alguna.
2: Sí, mejor. Oiga, no se encalille, que aquí la gente es recelosa y usted no nombra a alguien. Ay, que la señora no me nombró, que aquí.
3: No, pero son súper entretenidos, súper buena onda, todo el Zumba de Radio. Oiga, don Pablo Andrés, también quiero saludar, aunque no la conozco personalmente, solamente por la radio, la señora.
2: ¿Señora?
3: Ay, que está enfermita.
2: Ah, la señora Glorita.
3: Ah, la señora Gloria.
2: Sí, pues siempre.
3: No la conozco, pero la tengo en mis oraciones.
2: Qué bueno.
3: Que su marido siempre la acompaña.
2: Eso es muy bueno, señora Lucía. Eso es lo más importante siempre, porque tenemos un Dios que es grande, oiga.
3: Siempre tenemos que darle buenas vibras a todas las personas.
2: Así es, pues.
3: Así que bendiciones para todos los auditores, la señora Gloria. La señora Florcita. Ay, no, señora Florcita, toda la niña que recién estaba hablando.
2: En general.
3: Muy entretenido el programa. Bendiciones.
2: Pues,
3: chao, don Pablito.
2: Oiga, no me va a pedir ninguna cancioncita, algo.
3: Oiga, parece que no está Maricela, ¿cierto?
2: Pero le ponemos otro de Maricela.
3: Por
2: no
3: hay problema. Por favor.
2: Si a usted le gusta Maricela, le ponemos Maricela.
3: Maricela, me encantan las canciones. No, me gusta Maricela, me gustan las canciones.
2: Oiga, a mí me gusta ella.
3: Ah, bueno.
2: En honor a Maricela le pusimos viejitas pero bonitas al programa.
3: Ay, gracias por lo que me llega. Gracias, don Pablito. Ya, bendiciones.
2: Igualmente. Chao, que esté bien.
3: Igual usted, chao.
2: Ahí está, hoy hace tiempo que no podía comunicarme ahí con la señora Lucía, tan simpática ella, tan bonita, tan buena de alma que se siente la aura que expresa ella. Ella me dice que no se puede comunicar ahí a través del WhatsApp porque ella tiene problemas a la visión, pero siempre ahí está pendiente de la radio, como nos dijo, y cuando puede aprovecha de llamarnos también para dejarnos sus saluditos. Berito me hizo por acá un temita de Miguel Gallardo, por favor, lo anotamos inmediatamente, Berito. Hola, Pablito, una canción de los Pimpinela, por favor. Bueno, ahí estaremos programando también a los hermanos Pimpinela.

acá Citale nos dice, para las viejitas pero bonitas, puede ser El Amante Bandido de Miguel Bosé. Me gusta esa canción, ¿eh? Yo seré el... Ya vamos con más música hasta ahora. Son las 3:30. 3:30 con 30 minutos.

0: Con otra se llamaba ese temita. Ay, ay, ay, cuánta roncha nos sacó ese tema a nivel latinoamericano, sobre todo con la parejita del año, pues.
1: Buena la letra de,
0: sí, es buena.
1: De Miguel Bosé.
0: Ya,
1: me encantó.

Saludamos al auditor Regalón, que está por acá. Dice, ¿puedes saludar a Luis Alberto, el hombre rápido de Antiguala? Luis Alberto, ¿eres el hombre rápido de Antiguala? ¿Saben que me da miedo preguntar por qué le dicen así? Prefiero mil veces quedarme con la duda a veces. Porque yo los conozco. ¿Cómo está, señora Vero de Reposo? Hoy saludos para toda la gente linda de la localidad de Reposo, Santa Ángela. Saludos para Reputo. Oye, siempre que voy para esos lados, dice Pablito, usted nunca saluda a Reputo, me dicen las chiquillas, pero yo le digo sí, siempre saludamos a Reputo. Yo tengo una amiga que es re cariñosa por esos lados, oye. Simpática ella. Hola Pablito, ¿cómo está? Para las viejitas y bonitas Rocío Jurado y Juan Pardo, ¿por qué me habrás besado? Dice, saludos a todos, nuestra amiga Carmen de Melipilla. Oye Carmencita, ¿en verdad lo de la silla o no? ¿Será verdad lo de la silla? Para los que van para Melipilla.

Tenemos saludo internacional. Ponga mucha atención porque nos escriben desde Estados Unidos, estado de Nashville, Tennessee. Oye, ahí está mi primo. Hoy le doy un saludito enorme ahí al Cristiancito, siempre trabajando al ritmo de la Zumbale Radio, ¿eh? Ahí me dijo, estoy con una clienta, primo, se llama Carolina, así que envíale saluditos a la Caro. Damos carito, un gran saludo ahí, te estamos entreteniendo con la música, espero, mientras te tatúas. ¿Qué se va a tatuar la Caro? No te vaya a tatuar el hombre de tu... ¡Ah!

El número de nuestro WhatsApp, anótelo, pero anótelo usted que no lo tiene, ya, anótelo, el más 569-82-32-54-31. Le enviamos saludito a Juanita Viada, que está en la sintonía de la radio, dice Pablito, Rudy La Escala, por favor, bendiciones, amigos, lo anotamos para las viejitas, pero bonitas, al gran Rudy La Escala.

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0: Oye, yo escucho a los gatos negros, me acuerdo de la fiesta de la Chaya, oye. Oh, que lo pasamos bien en la fiesta de la Chaya. Ahí andaban justamente los gatos negros, pues. Llenísimo. Qué manera bailar ese día, oye.
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Alanis. Yeah. Ajá.

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2: Ahí está Alanis Lilagos con esa linda canción llamada Llegaste.
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2: Por acá tenemos a quien más en el WhatsApp de la radio. Úrsula, ¿cómo estás, Úrsula, mi niña? ¿Cómo le ha ido? ¿Todo bien? Hola, Pablito, me dice por acá, saludos para ti. Oye, estamos programando las últimas canciones para las viejitas, pero bonitas. No te quedes sin la tuya, tenemos un pasaje, sí, tenemos un pasaje en el tren de los recuerdos todas las tardes de 4 a 5. Tengo 1, 2, 3, 4, 5, 6, 7 canciones hasta el momento, ¿ah?

separan tan solo 10 minutos para las 4 de la tarde, chiquillos. Nos vamos a la segunda pausa comercial, bien cortita, ¿eh? A las 4 en punto. Ya estamos dando inicio al primer programa de las viejitas pero bonitas de esta semanita. Hoy día, lunes 11. No sean tontos, ya no sean tontos. Dije lunes 11 de mayo de este 2026. Pausa y volvemos con toda la música romántica de las viejitas pero bonitas. No sean tontos. Zúmbale radio.

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2: 3 de la tarde, 1 minutos.

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0: Ahí estaba Marisela, pero no estaba sola, pues estaba junto a otro de los tremendos artistas a nivel latinoamericano de la música audio hispana, como es el gran Marco Antonio Solís, que nos cantaban La Pareja Ideal. 4 de la tarde con 6 minutitos, estamos presentando el primer programa de Las Viejitas Pero Bonitas de esta semana, día lunes, hoy día 11 de mayo de este 2026, espacio 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

0: Ahí estaba el temita pedido por la señorita Ale. Ahí estaba Miguel Bosé con ese amante bandido.
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0: 4:12, 4:12. Estamos en el espacio romántico de Zumba Le Radio, como todas las tardes. 60 minutos dedicados a la música de ayer, de hoy y de siempre. En las viejitas, pero bonitas. Y nos vamos con Miguel Gallardo. Esto se llama Muchachita.

Estaba Miguel Gallardo. Qué lindas canciones tenemos. A esta hora de la tarde tenemos un compromiso con la música. Que no dejamos que mueran los lentos, que vuelvan. Y vuelven todas las tardes acá de 4 a 5 solamente en Zumba de Radio. Nos vamos con Rudy. Rudy La Escala. Vamos a enamorarnos.

0: Saludamos a Fernanda, dice una Pablito. A mi mamá le encanta Rubí la Escala. Muchas gracias por el espacio de las viejitas pero bonitas. Oye, muchas gracias a ustedes que son los que justamente programan las canciones a través de nuestro WhatsApp. Oye, todavía tenemos espacio para dos canciones más. Por si usted escuchó alguna, dice, oh, me gustaría escuchar esta canción hoy día en Las Viejitas Pero Bonitas, mándenos su mensaje de texto o de audio a través del más 569-82-32-54-31.
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0: 4 de la tarde, 22 minutos. Volvamos a vivir. Qué linda canción. También nos pidieron a Pimpinela. Sí, por supuesto que sí. Y esto dice más o menos así.
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¡Qué tremendo temita! Junto al dúo Pimpinela. ¡Qué tremendo tema! ¡Esa! Oye, pero estas canciones van con tanto contenido. Sí te hicieron recordar, ¿ah? ¿Eh?

0: Ahí estaba Ana Gabriel con este temita llamado Ay Amor, faltando 25 minutos para las 5 de la tarde, pasando, pero muy rápido el tiempo junto a las canciones de ayer, de hoy y de siempre. Todas las tardes tenemos un boleto, sí, tenemos un boleto en el tren de los recuerdos con las canciones de ayer, de hoy y de siempre. Pimpinela teníamos, Ana Gabriel nos cantó Ay Amor y el gran José José. Hoy nos vamos con otro temita que estaba programado a través de nuestro WhatsApp y nos vamos para México, precisamente porque ahí está el Divo de Juárez. Juan Gabriel nos canta:
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Ahí estaba Abrázame muy fuerte, amor. Qué linda canción. Oye, ya nos queda poquito. Nos separan tan solo 20 minutos para las 5 de la tarde acá en Zumbale Radio a través del 90.7 FM. También a través de nuestra señal online por nuestra aplicación y por el www.zumbaleradio.cl. Y nos vamos con Rocío Jurado y Juan Pardo. ¿Por qué me habrás besado?

Ahí estaba Rocío Jurado y Juan Pardo. Una canción también que nos solicitaron a través de nuestro WhatsApp. Hoy se nos está yendo el espacio de las viejitas pero bonitas, pero por supuesto nos quedan aún temitas programados, como para nuestro auditor regalón que también nos pidió de Sergio Dalma. Esto se llama El Mundo. En la 97.

Así se nos pasan los minutos con las canciones de las viejitas, pero bonitas, ¿ah? Lindos temitas a esta hora de la tarde. Nos vamos con José Luis Perales, esta canción llamada La Tentación. Hoy nos quedan tan solo 13 para las 5.

Ahí estaba Tentación junto a José Luis Perales, canciones que nos llevan a un recuerdo, a esa época en donde las dedicabas o te las dedicaban. Te enamoraste, te desenamoraste. Aquí siempre vas a encontrar la tuya. Aquí están las viejitas, pero bonitas. 9 minutos nos separan de las 5 de la tarde. Y nos vamos directamente a Lomas Colorada, porque allá nos están sintonizando. Le aprovecho de enviar un saludito a las mamitas que están escuchando la radio también allá. Para Gaby, para la tía Elba, para mi mamita en especial. Y para la mamita Meche, mi tía Maggie.

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1: Ahí estaba Salvatore Adamo, ya nos estamos comenzando a despedir y por supuesto a través de nuestro auspiciador, Oficina de Contabilidad Audicon, nos presentó las viejitas pero bonitas de este día lunes. 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

0: un minuto nos separan de las 5 de la tarde. Agradecemos a cada uno de los que pidieron su canción a través de nuestro WhatsApp. Muchas gracias por compartir también sus sentimientos, sus pensamientos y esta música que nos hace ir a aquellos tiempos de los 80, 70, 80, 90, hasta el año 2000. Creo que también salen algunas canciones bonitas por ahí. Ya nos vamos a la pausa, a la última de este día lunes, y ya regresamos con el final de nuestra programación, que se nos viene, como siempre, totalmente bailable. Gracias a las viejitas pero bonitas de este día lunes 11 de mayo de este 2026, acá en Zumbale Radio.
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Estamos de vuelta, ya estamos de regreso, 5 de la tarde con 16 minutos, 5 de la tarde con 16 minutitos. Hoy entramos en el último bloque de programa en este día lunes, y hoy día lunes 11 de mayo de este 2026. Hoy estuvieron bonitas las viejitas, pero bonitas, ¿ah? ¿Eh? Buenísimas, pues. ¿Qué digo buenísimas? Espectaculares. Oye, por ahí me decían, Pablito, qué buen espacio el de las viejitas pero bonitas, me hace recordar tiempos aquellos. Pero ¿por qué me dicen tiempos aquellos? ¿Aquellos de qué? De cosas buenas, cosas malas, cosas medias raras. De igual manera, agradecemos a todos los que sintonizan Zumbale Radio durante todo el día, bien tempranito con Don Manolo Miranda, el Charro Manolo. Luego, desde las 9 de la mañana, Don Jerónimo Aguayo también nos entretiene ahí en el matinal hasta las 13 horas, 1 de la tarde, que les habla Pablito Andrés, de 14 a 18 horas. Y con todo, si no, ¿para qué termina la jornada? Don Arturito Cortés, por supuesto, con ese tremendo programón que hace reír a muchos, ¿ah? Sí, tremendo. Los fines de semana tenemos a la señorita Angie a partir de las 14 horas día sábado, y Don Patito Escobar a partir de las 18 horas. Somos el equipo, la familia de Zúmbale Radio en el 97 de la frecuencia modulada, y también a través del www.zumbaleradio.cl y nuestra aplicación móvil, pues esa la llevamos.

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1: Queridos, 5:30, 5:00 p.m. Ya, 30 minutos, en este día lunes, comenzando la semana con toda la mejor música, con toda la energía, por supuesto, a través del 90.7 FM. Somos Zúmbale Radio. Zúmbale Radio. Agradecemos también a los que nos sintonizan a través de nuestra señal online para Chile y el mundo. 90.7. www.zumbaleradio.cl y nuestra aplicación móvil. Oye, somos la número uno, tu primera popular, tu mejor compañía sin duda alguna, las 24 horas del día y por supuesto con la programación en vivo todo, todos los días.

0: Karen. ¿Cómo estáis, Karencita? Hola, Pablito, te estamos escuchando en el colectivo. Oye, buena música, me gustaron las románticas, me dice, ¿eh? Oye, todos los días, Karencita, te hacemos una invitación. Todos los días, de 4 a 5, nos conectamos con la música del recuerdo acá en la Zumba, ¿eh? Que lleva por nombre Las Viejitas Pero Bonitas. Pucha que son lindas, ¿eh? ¿Cómo estáis, pues, Nacho?
1: Hola, Pablito, buenas tardes.
0: Buenas tardes.
1: Buenas tardes, Pablito.
0: Aquí dígame.
1: Entretenido escuchando el programa.
0: Eso es bueno, pues.
1: Pablito, quería pedir un temita, por favor.
0: El
1: privado de los Temerarios del Sur.
0: Ah, te pusiste bueno.
1: Eso, Pablito. Muchas gracias.
0: Te pusiste bueno. Te pusiste bueno. Hola, Paulita. Mira, Paulita me dice, vaya. Oye, todo el rato y no hay Pauli. ¿Tengo voz de Paulita, acaso? Oh. Quiero verte un temita de Alfonso y sus charros, me dice por acá nuestro amigo o amiga María Castro, que está ahí. Oye, María, pero ¿cómo me decís Paulita, María? No, pues, no, es que no.
2: Aquí es donde me dan ganas de irme para adentro, dejar la wea hasta aquí, no, pero no fuera porque necesito la plata. No.
3: ¡Llegaste, Belubelú, mierda!
0: ¡Oh, apareciste! ¡Resucitaste, Lázaro!

Oye, por acá, ¿qué me dice por acá el auditor regalón? A la señorita Angie. ¿Qué pasa con la Angie? Oh, están pelando a la Angie aquí, cabro. ¿Qué le pasó? Dice, la fue a ver el buen muchacho porque el sábado hasta las llaves de la radio se olvidó, dijo. Esa no me la sabía, señorita Angie Rebolledo Laurie. Más conocida como la voz femenina de Zumba Le Radio.

Hola, Pablito, ¿podrías colocar la canción Estos celos para mi pareja que me cela mucho, pero aún así lo amo? ¡Uy! Carolina. ¿Estos celos de quién? ¿De Vicente Fernández?

Pucha, Carito, qué lata que te celen tanto, pues, Carito, ¿qué le vamos a hacer? La vida es así. A lo mejor te quieren mucho, pues, Carito, por eso te celan, ¿ah? Vicente, estará por ahí, Vicente, ¿no? Ahí está gente, ¿no? ¡Ay, estos celos! Yo miraría a una mujer celosa y le cantaría al oído: te miré, estabas tan bonita, ¿qué te pasó?

Y nos estamos despidiendo, chiquillos, chiquillas lindas. Gracias por la sintonía en este día lunes. Nos separan tan solo 20 minutos para las 6. Empezamos con los mensajes de despedida. Que tengan una excelente semanita. Comencemos de la mejor forma, chiquillos, chiquillas. Está en el trabajo. Día lunes.

0: andiamo per conti.
1: No! La media dupla que haría con el Vivi, ¿eh? Salud para quién, nuestra amiga Ruth, que está en la sintonía de la radio. Ahí el Choi presente hoy día. Saludos para ti, Ruth. Gracias por estar en la compañía de la Zúmbale Radio en este día lunes. Chao, chao, chao. Fernandita me dice por acá, chao, Pablito. Buen programa. Nos encontramos el día de mañana, si Dios quiere. Chao. Carlita, Pablito, no te vayas sin ponerme. Ay, ¿qué? No me llores más. No me dijo qué, pues sin ponerme y no me pone nada después. Yo me imagino cualquier cosa.
2: Yo se lo pongo todo, dile.
1: El, pues.
2: Yo se lo pongo todo.
1: Ah, seguro. Zumba la radio, hola.
3: Hola, mi amor.
1: Oh.
3: Chao, Pablito Andrés, hasta mañana.
1: Hasta mañana.
3: Que tengas un buen retorno a casita.
1: Igualmente, usted cita, Ale, que tenga una excelente tarde y un bonito inicio de semanita en este día lunes. A recobrar fuerzas. Angie, ¿qué pasa, corazón? Dice, no te vayas y me tengo que ir.

0: Pero antes de irme, Angie, pídame alguna canción, por favor. Algo que diga, se me olvidaron las llaves, algo así.
1: Chao, chao, chao, Pablito. Que tengas una excelente tarde y una excelente noche. Dios te cuide, te protege en la carretera. Y bien a tu casita.
0: Chao, chao. Chao, que esté bien, Jovita. Muchas gracias por sus buenos deseos, ¿eh?

0: dando el día a la mamá. ¿Qué?
1: Dando el día a las mamadas.
0: Mamadas. Lleve sus mamadas, dijo el Osotet. Estáis perdido, Marquito, ¿eh? Algo te tiene mal a ti, Marquito. Siempre preguntando cuando la fecha ya pasa ya. Eso no es normal, amigo Marco. ¿Qué pasa, buen muchacho?
2: Hola, hola, Rey. Oye,
0: cuénteme.
2: ¿Qué pasó el sábado?
0: No sé. Perdí. Me perdí yo
2: no
0: también.
2: No fui al cumple porque como no me invitaron, ya. Me tuve que devolver a Santiago.
0: Oh.
2: Chau. Abrazo.
0: Chao. Viniste puro. ¿Qué pasó ahí? ¿De qué me perdí yo hoy,
3: Jerry Contimiento en una noche de lluvia y carretera. 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
0: Los locutores del sur.
4: Los cacheros del sur.
0: Lo mismo, lo mismo.

0: ¿Para dónde iba a ir el buen muchacho?
1: No sé.
0: ¿Iba para Quirico?
1: Parece. No sé, yo me perdí este fin de semana. Algo pasó este fin de semana y yo me lo perdí. No pude escuchar a la cita Ángel el día sábado por problemas etílicos, o sea, estéticos.

0: pasó, Mona? Mona.
1: Hola, Pablito, ¿cómo estás?
0: Bien, pues, ¿y tú?
1: Qué buen tema te sacaste. Sí. Saludito a todos.
0: Siempre esperando. Yo siempre me saco una buena aquí. Oye, pero se hizo la Larry nomás. No me contó lo que yo quiero saber. Los pensamientos,
2: pensando en ella. Ahora tendrías que invitarme a Quibico.
0: ¿Ya?
2: Con más ganas.
0: Con mangarria, ya, sí.
2: Así que creo. Estoy esperando la invitación a Quibico.
0: Ya.
2: Un abracito. Chao.
0: ¿Qué pasa con el buen muchacho que quiere ir a Quibico y nadie lo invita, oye?
1: Hola, Pablito, ¿cómo estás? Qué buen tema te sacaste. Saludito a todos.
0: Hácete la loca nomás.

0: Ya, chiquillos, nos vamos.
1: Y si pensaste que no lo lograríamos,
0: apuesto lo que quieras, ¿ah? Recúmbialo.

0: Oye, por acá me dicen, el Vivi estaba... No, pero es que no se pueden confiar en el Vivi. No te podís confiar en el Vivi, po, auditor regalón. Es como hacer una raya en el agua y no... No tiene sentido confiar en el Vivi.
1: Pablito, no te vayas sin reproducir mi tema.
0: ¿Ya?
1: En privado, de los temerarios del sur.
0: De veras, se me ha olvidado.
1: Iba a decir otra palabra, pero puede sonar mal. Así
0: sí,
1: que
0: no, mejor no.
1: No de reproducir mi tema.
0: Te voy a reproducir.
1: No, vamos, ya, Pablito.
0: Ya, Nachito, no, yo te reproduzco.

0: Oye, pero si en la vida hay que reproducirnos, ¿no?
1: Apuesto lo que quieras que me extrañas.
0: Es la pensión la que cuesta después.

Super Real, David, en el teléfono me dice: buenas tardes, don Pablito, ¿usted compra bingo? Está bingo. Joder, yo tengo tan mala suerte, David, que no. Oye, pero por si acaso, David anda vendiendo un bingo, ¿ah? ¿Para qué bingo sería esto, David? Aprovecha a decirme antes de que me vaya. A beneficio de la escuela de Tres Sauces, dice, ¿ah? Para el sábado 16 de mayo, desde las 3 de la tarde, Gimnasio Escuela Arturo Prat Chacón. Dispara con este caña. Ese era, antes lo hacíamos nosotros. Llueve y estamos. Va, ese otro tema ya. Me pasé. Ni hemos escuchado el tema que pidió el ángel.

Ya, chiquillos, nos vamos. Que tengan una excelente jornada. Una linda semana, por supuesto, para todos nuestros auditores y auditoras. Nos reencontramos el día de mañana, martes, si Dios quiere, a partir de las 14 horas. Como siempre, tienes un encuentro con la buena música. Tienes una cita con las viejitas pero bonitas. Y, por supuesto, tienes un documento firmado para pasar una tarde espectacular acá en la 97. ¡Chao, Citale! ¡Chao, Nachito! ¡Chao, auditor regalón! ¡Chao, buen muchacho! ¡Chao, Citanchi! ¡Chao, Marquito! Señora Jovita. Chao, Vivi. Chao, Fernandita, Carlita, Carito.

Úrsula Castro, María Castro. A nuestro amigo Pablito de Collico, chao, chao. Señorita Priscila, chao, que esté bien, cuídese mucho, ¿ah? Señora Carmen de Milipilla, que esté bien, cuídese, ¿ah? Gracias por estar en la sintonía de la Zúmbale. Alejandrita de Tirúa, chao. Sonita Torres. Rita Rivas, chao.

0: Super Cris. Oye, desde Machalí, Rancagua nos sintonizan.
1: Chao, mi lindo amigo. Chao, que está Chirupi mangoneadito.

0: Venga, viejo, me voy.
1: Oh, me acordé el fin de semana. Chao, carito ranchero. Y perdemos.

Ya, chiquillos, nos despedimos hasta mañana. Si Dios quiere, que tengan una excelente jornada. Se viene Arturito Cortés con todo. Con todo, si no, ¿pa' qué? Chao, chao, que estén bien, cuídense. Bendiciones para todos, pero esas de sin patas, sí. Chao, chiquillos, que estén bien, cuídense.

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Oye, me tocó. Oye, ver ese chiste. Me tocó volver. Y volver. Sí, yo había dejado todo encendido para que llegara Arturito Cortés. Y Jero me dice: no, Pablito, Arturito hoy día no va a poder ir. Se senta. Tuve que volver a pagar toda esta cosa, poiga. Yo le dije, ya, pero igual me puedo quedar ahí un ratito programando, porque quedaron varios temitas que estaban dando vuelta ahí en la radio, así que igual nos podemos quedar un ratito más acá en la radio. Nos quedamos, ¿no? Las 6 de la tarde con 15 minutitos, ya 6 con 15. En este día, lunes. El super lunes de Zumbale Radio, pues. Oh, me tuve que bajar del bus, caminar 8 cuadras. Tuve que pasar ahí al Yugo a tomarme algo para la... Pero volvimos, chiquillos, para ponerle buena música hoy día hasta las... Hoy día nos quedamos hasta las 20 horas, ¿ah? Hasta las 8 de la noche. De mí. Todo por mi gente. Todo por los auditores. Auditoras. Estamos de vuelta, así que póngale...

0: Ay, que me gusta volver a la radio, ¿eh?
1: ¿Cómo está ahí? ¡Súmbale,
2: raro! ¿Hay personal nuevo?
0: Tenemos personal nuevo hoy día. Tenemos personal nuevo hoy día. La señora Carmencita me dice, Pablito, ¿va a hacer horas extras? Sí, pues... Oye, pero si no viene Arturito, ¿para qué a bajar la música si podemos estar juntitos nosotros dos? ¿Ah? Así que usted súbale el volumen nomás.

0: Que para el rey, ponga la música.
1: Los gatos negros me pide ahí don Víctor Mía. Programa, más los gatitos negros nomás, pues. Ojalá venga acompañado con una Coca-Colita. Yo quiero mi Coca-Cola.

0: dice por acá el auditor Regalón, volviste a buscar la muñeca de Temu, ¿no? Esa está más aporreada ya. Gracias a Dios no necesito muñeca de Temu yo.
1: Ay, Carré, soy Víctor Villa. Víctor Villa me llamo yo.
0: Ah, pero ¿para qué tan violé? ¿Para qué tan violé? Don Víctor Milla, dije, ¿ah? ¿Eh? Sí, pues.

0: Estamos encendiendo todo. Yo me haga. Sí. Yo estaba en el bulla, ¿eh? Así que encendemos el WhatsApp de la radio, encendemos nuestro número de teléfono y estamos activos hasta las 20 horas, 8 de la tarde, acompañando a toda nuestra gente linda que, sobre todo, que hasta ahora vuelve del trabajo a su casita. A nuestros amigos colectiveros de la línea 1, 2 y 3, gracias por estar en la sintonía. ¿Cuál será la mejor línea? Me pregunto yo. ¿Cuál será la mejor línea? Dijo Maradona. Yo tengo amigos en las tres líneas, ¿sí? ¿Ah? Pero dicen que la tres es la mejor. No sé si será verdad. ¿Sí? ¿Sí?
1: ¡Ay, qué sabor, mi vida!
0: ¿Cómo está, amigo Florentino? ¡Tino, Tino!
2: Buenas tardes, Pablito.
0: ¿Qué pasa?
2: ¿Cómo estamos?
0: Bien, bien, aquí estamos.
2: Un temita de los Chacales del Maule, cualquiera nomás, por favor.
0: Vale, nomás ahí estarán sonando los Chacales del Maule, don Florentino, Tino, Tino. Amigo Alex de San Ramón dice, buenas tardes, don Pablito. ¿Cómo está usted acá llegando del trabajo, nuestro amigo Alex? Quisiera solicitar un temita de los Peñis del Sur. Cambia, todo cambia, para escucharla, porfa. Bendiciones para usted igual, amigo Alex.
3: Hola, Pablito Andrés. Tanto Hola. Tiempo que no te escuchaba.
0: Sí.
3: ¿Qué es de tu vida?
0: Aquí estamos.
3: ¿Qué se cuenta por allá, por Cañete?
0: Todo bien. Gracias por preguntar, señorita Alex. No sabía de usted hace... ¿Cómo está el trabajo? No, ahí sacaba el tema. No se vaya a estresar, pues.
4: Hola, Pablito, de nuevo. Pablito, ¿te puedo pedir un tema?
0: Sí, pues póngale.
4: De los potros salvajes, tierra mala, por favor.
0: Tierra mala de los potros.
4: Buenas tardes y gracias por volver a acompañarlo.
0: Volver.
4: Buenas tardes.
0: Volver.
4: Cuídese nomás, Pablito.
0: Sí.
4: Abrazo, pues, a la distancia.
0: Ahí nos vemos, pues, Jovita. Gracias por estar en la sintonía todavía de la radio. Arturito, hoy día algo le pasó. No sé, en realidad, me dijeron, Pablito, tienes que volver a pagar todo lo que dejaste encendido. Y yo, como soy bueno, va a aprender. Mapuche.
3: Ya le embarraste otra vez, Pablito, íbamos tan bien. Hola, señor Jovita, ¿cómo está? Tanto tiempo que no la escuchaba.
0: ¿Ve?
3: ¿Qué tiene de rico para comer?
0: Oh, si quieren así. Oye, todos busquen a la señora Jovita para percharle comida nomás. ¡Qué terrible! Pero, señorita Ale, ¿cómo está el trabajo?

0: ¿Cómo está, Canito Ranchero? Oye, buen temazo te pediste, ¿ah? ¿Eh? Los parientes del sur, el Flaco y sus parientes, Amor Secreto, temazo.
1: Hola, Pablito, Andrés, un saludo a Carlos Melo de Huechicura.
0: Ya pues, saludos para don Carlos Melo de Huechicura.

Las 6 de la tarde con 27 minutitos. 6 de la tarde, 27 minutos. Día lunes número. Oh, chao. Mañana es 12. ¿De qué año del 2026? Pues. Y nos vamos con el Flaco y sus parientes. Tremendo tema. Amor secreto.

así nos vamos, viejito. Qué buen tema teníamos ahí junto al Flaco y sus parientes. Y este amor secreto, tremendo temita. Sonando acá en la Zúmbale. Zúmbale Radio. En la 90.7 FM. ¿Cómo están, chiquillos, que se vienen recién conectando a la sintonía de la radio? Estamos en vivo, estamos en directo. ¡Amárreme el potro, viejito!

0: Oye, son las dos recién, ¿no?
1: Oye, Marquito, que a las 6:32. ¿O no?

0: Guatemala con los potros. Pero estos no son cualquier potro, estos son los potros salvajes. Cinco minutos nos separan de las 7 de la tarde ya. Oye, nos vamos con otro temita solicitado acá al WhatsApp. Aquí están los Peñis.
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0: Ay, cambia, todo cambia.
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2: Oye, tú que fuiste al yugo, ¿había gente o no? ¿Cómo va a dar la vuelta?
3: Los Peñis, los Peñis.
0: La verdad, las cosas. Siempre hay gente, ¿eh? Siempre hay un amigo en tu camino.

0: Pues yo creo que un leyero de frontera, por favor, un leyero de frontera. Cualquiera no leyero de frontera. Y tú y yo.
1: Ni después. Todo llega cuando quiere.
2: La pregunta mía, yo seré sordo, digo yo.
1: Cada paso te lo dice. Los peñes.
2: O mis auditores empiezan a hablar en otro idioma de repente, no sé.
3: ¿Cómo dice?
2: Vamos a mira. Voy a hacer el esfuerzo de poner atención aquí, ¿ah? ¿Eh?
0: Pues yo sé, un leyero de frontera, por favor, un leyero de frontera. Cualquiera no leyero de frontera. Y tú y yo.
2: Vamos a suponer que son los llaneros de la frontera, ¿ya? Sí.
4: Tenéis que entenderlo, pues, hombre, el cansancio, todo el día trabajando.
2: Todo el día, pues, hombre, también. Tienes razón, Marquito, ¿eh?
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Ahí estaba para todas las coquitas. Los Peñes del Sur. Nos separan 18 minutos de las 7 de la tarde. Chicos, chicas lindas, usted que va regresando a casita a esta hora de la tarde, estás en tu mejor compañía. La 90.7 FM. Y para Chile y el mundo entero por www.zumbaleradio.cl y nuestra aplicación móvil. ¡Vamos con música!

Oye, por acá la Carlita me decía, Pablito, tenemos que trabajar hasta las 7 como siempre. ¿Por qué no te pones un reggaetón, pero de esos antiguos? De la vieja escuela. Oye, antes estuve animando en el Pepe a la Cid. Unos recuerdos que me dieron, oye. ¿Qué no entraba ese antro como hace 20 años más?

Esto se puso brígido. Esto se puso bueno. Hasta abajo, ¿no?

Las auditoras y auditores de Zúmbale Radio perrean hasta abajo, ¿no? Esa es la pregunta que me hago yo hoy día. Y nos quedamos con el reggaetón de la vieja escuela. Hola, Pablito, buenas tardes. Hasta abajo, Pablito, hasta abajo, dicen.

0: ognuno i via o no? Ay, me dio un aseo, oye.
1: Y vamos acá.

Y esto lo cantamos todo, ¿no? Rakim y Kenwai. Ya, chiquillos, ahí estaba el espacio que le dedicamos un ratito ahí a la música de el reggaetón, pero de la vieja escuela, sí, pues. Old school. Como en la Chiqui Discoteque. Como en Pinos. Cuando era Pinos bueno, sí, ¿no?

¡Salud para Peñita! Pablito me dice, oye, gracias por el reggaetón, hace tiempo no lo escuchaba. Ya, pero ¿cómo? Si está la mano escuchar música. Pablito, por acá me dice la Carlita. Y tu perrea ya está abajo, me dicen. Oh. Habría que hacer un intento, ¿no? En Quito vamos. Oye, si bailo el chico.

La Carito dice, Pablito, buenos temas te sacaste. No, pero si estos están acá, están guardados en el baúl, pero salen, ¿ah? Salen de repente. Un día lunes, 11.

tardes, don Pablito. Andrés, me dicen por acá. ¿Quién está por aquí? ¿Cómo está? Muy bien. Aquí estamos escuchando el mix. Recordando tiempo de rumbar, dice, ¿ah? Ahora ya no hay dónde perrear aquí en Cañete. Oye, está fome Cañete, oye, ¿ah? Fome. Fome Cañete. Vamos a hacer una disco que se llame Zúmbale Discotec. Sí, pues. Ahí ponemos ranchera. Ponemos reggaetón antiguo. Y a las 5 de la mañana, viejitas pero bonitas. Pa' irnos para la casa bien pegoteado. Señorita Ivonne, ¿por qué cambió número de teléfono usted? ¿Ah? ¿Qué le está pasando? Hoy está en línea Glorita. ¿Cómo está ahí, Glorita? Necesito saber de ti, Glorita. ¿Cómo estás? ¿Cómo está el ánimo? ¿Cómo está la salud, mi guachita linda, hermosa, preciosa? ¿Cómo está el memito? ¿Cómo está la gente por ahí?

Ya, chiquillos, las 7 de la tarde, ya con un minuto, 7:01. Nos vamos a la pausa comercial. Estuvo bueno estos 20 minutos que le dimos. Y le dimos bueno por 20 minutos, ¿eh? Bueno, sí. Hoy voy a cerrar la ventana porque me entró la fresca por acá. La fresca de la tarde. Escuchó el reggaetón y se metió por la ventana.

chiquillos, le decimos adiós al reggaetón de la vieja escuela. Nos vamos a la pausa comercial y volvemos con mucho más. Recuerda que tenemos programación en vivo hasta las 20 horas, 8 de la noche. ¿Qué recuerdo te gustaría escuchar? Ya escuchamos al reggaetón de la vieja escuela. ¿Qué otro recuerdo te queda en la mente? A ver, dinos. ¿Puede ser alguna música de Sound American? Por acá me dice Pablito, ya que estamos en las antiguas, tírate American Sound. Puede ser que a la vuelta, ¿eh?

0: chiquillo, nos vamos a la pausa y volvemos.
1: Zumbale Radio te indica la hora.
2: 7:06 PM.

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2: Ahí está el American Sound. Oye, con tu mirada estoy perdiendo la razón. Tremendo tema. Las 7:17, recuerde que estamos hasta las 8:20 hoy día, 8:20 minutos. Estamos en vivo y en directo hasta las 20:20. Estamos cubriendo ahí el puesto de Arturito, que hoy día no se pudo hacer presente a la radio. Mañana ya estará en su horario habitual, así que usted no se preocupe, ¿ah? Pero nos quedamos para compartir y disfrutar de la buena música junto a ustedes. Oye, Pablito, para acá me dicen, ¿estuvo bueno el reggaetón? Pónemelo otra vez, dicen, ya. Hace un ratito. Fueron 23 minutos de reggaetón puro, ¿ah? Un regalito que le hice ahí a todos los amantes del reggaetón de la vieja escuela en este día lunes, para que comiencen de la mejor forma esta semanita de mayo, en este día lunes 11. Miren quién apareció aquí, la cita Angie.
3: Oye, pero ¿por qué no me avisaste que estaba ahí en la radio, que sos desubicado?
2: Pero si Angie, yo me bajé del bus cuando me avisaron que tenía que venir a la radio, dejar todo apagado, todo listo. Yo pensando que venía Arturo, dejé todo aquí así, más abierto que eso. Y me quedé nomás, pues, pero todavía nos queda una hora de programa, Angie, ¿eh? Por si acaso. Ahora, si te perdiste el reggaetón de la vieja escuela, no es culpa mía ya, Angie, ¿eh?
3: Oye, pero ¿por qué no me avisaste que estaba ahí en la radio, que sos desubicado?
2: ¡Ay, que soy desubicado! Lo bueno es que nos queda una hora de programa todavía, cita Angie, así que usted dígame nomás. ¿Qué se le place para escuchar en esta tarde? Tenemos chip libre hoy día. Si quiere una romántica, le ponemos una romántica. Quiere un corrido, le ponemos un corrido. Quiere una cueca, le ponemos una cueca. Quiere una cumbia, le ponemos la cumbia. Tenemos chip libre hoy día. ¿Sabe por qué? Porque hoy día es 11. Y usted sabe lo que pasa al 11, pues.

0: Yo, tu WhatsApp personal.
1: Ah, no.
0: En realidad no soy así para hablar. Un temita de Organización X que se llama En la Laguna.
1: En la Laguna. Pero si no me dijiste nada malo, Angie. ¿O sí? ¿Qué me dijo?
0: Oye, pero ¿por qué no me avisaste que estaba ahí en la radio, que sos desubicado?
1: ¡Oh! Así es ella, chiquillo. Y es peor todavía porque ahora lo hizo así nomás. A mí me trata mal por interno. Me dices cosas ¿cómo se dice? Irreproducibles. Un día vamos a dejar en descubierto a la señorita...

0: Las 7 de la tarde con 28 minutos, 7 con 28. Estamos en el de todito, canción que usted me pida, canción que yo coloco. No importa si sea una cumbia ranchera, corrido, romántica. Lo ponemos mientras sea de habla hispana, ningún problema. Por acá me dicen, Paulito, Paulita Andrea de Lencan Boldo me está hablando acá en el WhatsApp de la radio. Hola, Paulito, un temita de Romeo Santos, Imitadora, qué buen tema. Ya pues, le ponemos play a la Imitadora de Romeo Santos sonando en Zumbale Radio.
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0: Estamos en el de todito, tú lo pides, yo te lo programo.

0: Ahí estaba Romeo Santo con este imitadora. 7:31 PM, 7:31, día lunes. En este día 11 de mayo, comenzando la semana, estamos en el de todito. Usted me pide cualquier tema, por acá me dice... La Sarita, Pablito, si estás pidiendo cualquier tema, ¿puedes colocarme Tu Dama de Hierro de Marisela? ¡Obvio que sí, pues! ¡Si somos tu mejor compañía!
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Ahí estaba tu dama de hierro junto a Marisela en el De Tobito de día lunes, comenzando esta semanita, por supuesto, acá en la 97. Mira, un amigo Diego me dijo, hay un temita que me gusta. Es como tipo reggaetón, pero se llama Para Suite. Ya, si estamos en el De Tobito, lo tocamos nomás, pues.

Bella Suite. Ahí tenemos a la Carito en línea, dice: hola Pablito, ¿cómo estás? Me gustaría escuchar el último tema de los Machos de la Cumbia con los Pincheras del Sur. Déjame vivir en paz. Nos vamos con ese temita. 23 minutos nos separan de las 8. Estamos en el de todito. Usted me lo pide y yo se lo pongo todito.

0: Pablito, buenas tardes.
1: Buenas tardes.
0: Igualmente,
1: amigo Vivi.
0: Pablito, ¿me podría poner un tema, por favor, de Matías Valdés con Rodrigo Tapari?
1: Ya.
0: Despertador, porfa, gracias.
1: Vale.

Nos vamos con el tema del Bibi. Aquí está Rodrigo Tapari junto a Matías Valdés, tu despertador. Estamos en el

dicen, Pablito, puedes colocar la canción Por Fin de Biango. Claro que sí, pues estamos en el de todito y aquí le ponemos de todo lo que usted me diga. Así que nos vamos con Biango. 15 minutos nos separan de las 20 horas, 8 de la tarde acá en Zumbale Radio. En la 90.7 FM somos tu mejor compañía.

Ahí está, por fin, del gran Diango, solicitado en el De Todito. Usted me lo programa y lo tocamos al tirito. Oye, por acá José me dice, hola Pablito, ya que estás tocando una canción de cualquier ámbito, podría ser El ausente de Antonio Aguilar. Pero claro que sí, pues nos vamos de lo romántico a los corridos. Y nos vamos con El ausente. Aquí está el gran Antonio Aguilar y saque las pistolas. Que no se te escape la yegua, viejo.

corridos se viven también acá en Zumbale Radio. En el Dedo Vito. Oye, usted me propone un tema y lo ponemos al tirito. Tenemos lambada, tenemos cumbia, tenemos ranchera. Y Antonio Aguilar, que está aquí. A mí me gusta Caballo la San Lucero. Ese sí. Ese póngamelo.

0: Hola, Gancho, ¿sabes que vengo por un aviso de un yoko ahí que tenía a la venta? Yo se lo compro, Gancho.
1: Ya, pues, amigo mío, sabe que lo vendo porque en él me robé una mujer y cada vez que lo monto ese yoko, Gancho, me acuerdo de ella, lo vendo. Definitivamente lo vendo.
0: Pongámosle precio entonces, Gancho.
1: Y conversemos nomás, pues.
0: Ya nomás.

0: Estamos en vivo y en directo a las 7 de la tarde, ya con 59 minutitos. Anótelo en su bitácora. Estamos en vivo, Zúmbale Radio.
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0: La 90.7 FM para gran parte de nuestra provincia de Arauco. Saludando a la comuna de Tirúa, Quibico. Por allá no se escucha nada. Nos sintonizan siempre por allá, por el alto de Quibico. Saludos para Antiguala, me dicen por acá, Pablito, puedes colocarte un tema de la hermandad. Ya.
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0: Y por acá estamos en vivo hasta las 20:20. Hasta las 20:20 estamos. Estamos despidiéndonos ya, así que pide tu último temita, tu última canción. Porque nos vamos. Y mañana nos reencontramos nuevamente a las 14:02 de la tarde. Nuestro

0: de esas que te hacen perder la rodilla.
1: A mí, ya. Estamos sin sacar eso. Sí, Tangia. Porque me tomo un colectivo, me doy al tiro para Juan Pablo II. Va. Tengo terreno comprado abajo, así que no hay drama ahí.

0: Fernandita, Pablito, llegué solamente a escucharte en la radio. Gracias por quedarte. Nos reencontramos mañana. Chao, Peñita. Gracias por la sintonía. Por la buena onda, por supuesto, siempre. Por acá la Sarita, dice Pablito que era un temita del grupo Zúmbale Primo. Ya, con eso nos estamos despidiendo ya hoy día. Chao, chao, Carlita, que estés bien, corazón, cuídate. Mañana nos sintonizamos después de las dos, ¿eh?
1: Pensando en cómo estás.
0: Por acá me dicen, Pablito, te vi tempranito animar ahí en el Pepe. Sí, por allá estaba tempranito. Llegué a las 9 de la mañana hoy. Todo el día trabajando. Bueno. Acá hay un hombre bueno.
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0: Que no me valoren es otra cosa.
2: Pablito, ¿todavía no te vas? ¿Te va a dejar el bus, Pablito?
0: No.
2: ¿Dónde te vas a quedar?
0: A las 8:30.
2: No estoy tan lejos para darte alojamiento. Estoy vivo lejos para darte alojamiento, Pablito. Así que tienes que tratar de ir. Pero no te va a dejar el bus. Después vas a tener que dormir en la radio.
0: Oh.

a las 7 de la mañana, don Manolo me despierta puro pistolazo, así que... No, pero Jovita, no te preocupes que tengo micro a las 20:30. Por eso me voy 20:20 para llegar bien ahí. Estoy a una cuadra y media al terminal, así que no hay drama. Ahora, si usted me quiere dar a los

medio nos estamos comenzando a despedir. Ya estamos colocando los últimos temitas de la tarde, día lunes, comenzando la semana. Zumba de Radio, la 90.7 FM. Y nos vamos, pues, ya estamos en los últimos 15 minutitos de programa.